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0: Solo un minuto.
1: Como creyentes todos queremos producir el fruto del Espíritu, no obstante, incluso los no creyentes a veces pueden exhibir buenas cualidades de carácter, así que, ¿cómo podemos saber si las nuestras son producto del Espíritu Santo? He aquí dos características para ayudarnos a reconocer tales rasgos. La primera es que los creyentes fructíferos no son controlados por su entorno. Mantienen su gozo incluso cuando la vida es difícil, pues el Espíritu Santo está en control. La segunda es que los cristianos fructíferos se recuperan después de una caída. De hecho, están agradecidos por la corrección y alaban a Dios. Esforzarse por ser más piadosos nunca funcionará. La transformación del carácter ocurre cuando nos sometemos a Dios, dándole el control total de nuestra vida.
0: Para más información, visite encontacto.org.

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6: La tarde del 24 de mayo de 1964, se enfrentaron en el Estadio Nacional de Lima las selecciones de fútbol del Perú y Argentina en un partido decisivo para adjudicarse uno de los dos cupos que le tocaban a Sudamérica en las Olimpiadas de Tokio. Lamentablemente, cerca del final del partido, al equipo peruano se le invalidó un gol que desencadenó la ira de los fanáticos, una represión desproporcionada de la policía y la orden de cerrar las puertas metálicas de entrada y salida para que no ingresaran al estadio más aficionados a última hora sin boletos, lo cual dejó como saldo más de 320 muertos. De ahí que el periodista peruano Efraín Rúa le haya puesto por título El gol de la muerte al libro que publicó medio siglo después acerca de la tragedia nacional que ocurrió ese aciago día. Antes del partido, narra Efraín Rúa, el camarógrafo Jorge Viñati daba vueltas fuera del estadio, donde cientos de personas hacían lo mismo que él, buscando inútilmente su boleto de ingreso. Cansado de recorrer en vano los alrededores, Viñati se fue al campo de Marte a ver la carrera de autos. Un muchacho de 12 años, Manuel Paz Araoz, llegó al estadio con su mamá en busca de entradas, pero pronto se dio cuenta de que estaban agotadas. Sus esperanzas revivieron cuando un revendedor les ofreció dos boletos, pero volvieron a decaer cuando supo cuánto costaban. Su mamá, al verlo tan afligido, ofreció comprar una sola entrada para él y esperarlo afuera hasta el fin del partido. Pero Manuel rechazó la oferta de inmediato, diciéndole a su mamá que prefería volver a casa. Esa noble decisión la recordaría el resto de su vida. Antes de los Juegos Olímpicos de 1972, concluye Rúa en tono irónico en el último capítulo del libro, llegó al país el jefe de la policía alemana para conocer las causas de la hecatombe, la mayor ocurrida en los estadios del mundo. Su objetivo era recoger experiencias sobre seguridad para los Juegos de Múnich. Lamentablemente, de poco le sirvieron. el evento culminaría sangrientamente tras el asalto de un comando palestino contra la Villa Olímpica en la que se alojaban los atletas israelíes. Una lección importante que nos dejan estas historias es que el único seguro que sirvió para proteger físicamente a los peruanos que se salvaron fue la decisión oportuna que cada uno tomó por cuenta propia sin saber las consecuencias que tendría. Pero ese no era un seguro que aquel jefe policíaco podía ofrecerles a los atletas en Múnich. Gracias a Dios, en lo tocante a nuestra protección espiritual, Él sí tiene en su poder, como nuestro Salvador y protector divino, el único seguro que sirve, la promesa de vida eterna, y nos la ofrece a todos por igual. Más vale que tomemos la decisión de aceptar esa oferta antes de que sea demasiado tarde.

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2: ¿Has sido capacitado correctamente para obtener la verdad de la Biblia? En Timoteo dice, no sigan fábulas que no están de acuerdo con la verdad de Dios, más bien capacítense para servir a Dios. La Biblia no es un libro mágico, puede ser misteriosa, pero no funciona como lámpara mágica. No frotas de una manera determinada para conseguir que Dios responda a tus peticiones. Si una parte de la Biblia no tiene sentido para ti, debes ponerla a un lado por un tiempo. No creo que haya que entender todo hoy. Deja que Dios te capacite un tiempo. Después de esto, será más probable que encuentres la verdad. Jesús nos enseñó que sus palabras son espíritu y verdad. Ahí es donde el reino de Dios se puede encontrar.
1: Este fue David Martínez con Principios para Vivir. www.principiosparavivir.org

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por el medio de mar, expuesta a días soleados y tranquilos, pero también a tormentas interminables. Es ahí donde la tormenta es más fuerte, cuando conocemos a un Dios todopoderoso. Es por eso

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3: 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Escuchemos el mensaje En Momentos de Prueba.
2: Si nuestra fe es genuina, si nuestra devoción, nuestro amor y nuestro caminar con Dios son genuinos, no son tan evidentes cuando todo nos va bien, cuando la vida es fácil, confortable y placentera. Pero la realidad en cuanto a nuestra fe se manifiesta plenamente cuando nos toca atravesar tiempos de pruebas y dificultades. En ocasiones recientes he compartido lo que significa andar en armonía con Dios, lo que esto da a entender y requiere, los resultados que pueden ocurrir. En esta ocasión quiero que consideremos un personaje bíblico para ver cómo se ejemplifica una de las verdades más imponentes de lo que es andar en armonía con Dios. Al considerar los años que he vivido y en lo que Dios me ha enseñado, una de las lecciones más valiosas que aprendí vino simplemente como resultado de leer lo que la Biblia dice en cuanto a cómo habían vivido ciertas personas sin pasar por alto sus faltas y pecados. Entre estos estaban José, David, Daniel y algunos otros. Pero encontré algo en cuanto a la vida de José que me fortaleció tremendamente y que aún hoy, después de tantos años, sigue siendo una fuente de poder inagotable para mí. Ahora bien, lo que quiero hacer esta vez es compartir lo que dicen los capítulos 37 al 50 del libro de Génesis. No quiere decir que vamos a cubrir todo lo que dice cada capítulo, sino algunas verdades centrales que presentan. Enfocaremos las pruebas que tuvo que afrontar José y cómo Dios llegó a usarlo tan poderosamente. Aquí quiero que veamos ciertos aspectos básicos de esta historia de José, ya que todo lo demás depende de una verdad fundamental en cuanto a toda su vida. Según este pasaje en Génesis, él era un joven adolescente de 17 años. Más adelante vemos que vivió hasta cumplir 110 años. Pero que, entre los 17 y los 30 años, la vida de José consistía solamente en muchas pruebas, tribulaciones, congojas, pesares y dolor. Y cuando a nosotros nos toca pasar por algunas de estas pruebas, pensamos, bueno Dios, ¿por qué permites que me pasen estas cosas? Si realmente eres Dios y me amas, y si eres tal como se me ha enseñado, y si realmente me cuidas, ¿por qué permites que yo sufra estas cosas? Es precisamente por esto que le invito a enfocar su atención en las pruebas que sufrió José. Y quiero que se fije en una experiencia en particular, porque esa es una lección que me ha ayudado mucho. La Biblia dice que Jacob amaba más a José que a todos sus hermanos. Recordará además que su padre le regaló una túnica de muchos colores. La reacción envidiosa de sus hermanos marca el comienzo de las pruebas y sufrimientos de José. Esto es lo que relata Génesis 37, versículos 3 y 4. Y amaba a Israel a José más que a todos sus hijos porque lo había tenido en su vejez y le hizo una túnica de diversos colores. Y viendo sus hermanos que su padre lo amaba más que a todos sus hermanos, le aborrecían y no podían hablarle pacíficamente. La situación que se describe aquí es de un odio tal que sus hermanos aborrecían su mera presencia entre ellos. Esto se empeoró cuando José les cuenta un sueño que tuvo en que manojos, atados por sus hermanos, se inclinaban ante el manojo de José, por lo que según el versículo 8, sus hermanos lo aborrecieron aún más a causa de sus sueños y sus palabras. Luego, según Génesis 37, versículos 9 al 11, José tiene otro sueño donde el sol y la luna y 11 estrellas se inclinaban hacia él. Después de contarlo, su padre le reprende y sus hermanos reaccionan con mayor envidia y odio. O sea que su primera prueba fue vivir en una familia en que nada estaba a su favor. Es verdad que su padre y su madre le amaban, pero sus 11 hermanos le envidiaban, odiaban y le aborrecían. Su próxima aflicción comprueba esta situación de odio y menosprecio. Pero no nos olvidemos que José tuvo sueños. En sus sueños, Dios le prometió que le usaría de tal manera que un día sus hermanos, y aún su madre y su padre, se inclinarían ante él. Estos sueños quedaron grabados en su mente y su corazón, y a pesar del odio y desprecio de sus hermanos, José mantuvo su enfoque puesto en Dios, sin permitir que la actitud de sus hermanos despertara odio, amargura, resentimiento ni hostilidad de su parte. Ahora veamos la próxima prueba en la vida de José. Su padre le dice, «Tus hermanos están en el valle de Hebrón. ¿Por qué no vas para ver cómo están?» La Biblia dice en Génesis 37, versículos 18 y 19 que, «Cuando ellos lo vieron de lejos, antes que llegara cerca de ellos, conspiraron contra él para matarle. Y dijeron el uno al otro, «He aquí viene el soñador». Sus hermanos le odiaban tanto que decidieron matarle y untar su túnica multicolor en sangre para entonces decirle a su padre que algún animal salvaje lo había matado. El hermano mayor Rubén les convence que no lo maten, sino que lo tiren en un pozo seco para que se muera de sed. Rubén pensaba volver más tarde para sacar a José del pozo. Pero, mientras sus hermanos, apoderados por el odio, querían matarle, ¿qué estaba pensando José? Él había recibido un sueño que contenía una promesa directa de Dios. ¿Qué fue lo que le mantuvo ante el odio y la violencia de sus hermanos? Bien podemos imaginarnos lo que dijeron y lo que hicieron sus hermanos descontrolados que portaban tanto odio, amargura y envidia. El resultado, José estaba en el fondo del pozo seco, sin duda gritando, «¿Por qué me tratan así? ¿Qué hice contra ustedes?» Sin embargo, vemos que en medio de todo esto su enfoque se mantuvo sobre Dios y no en sus circunstancias, ya que no había absolutamente nada que él pudiera hacer para cambiar su situación. Ahora veamos la tercera prueba que José tiene que padecer. Mientras que estaba en el pozo, su hermano Judá, ¿recuerdan su importancia? El león de la tribu de Judá. Este sería el hijo de Jacob de cuya descendencia vendría el Mesías. Cuando vieron una caravana de medianitas que se acerca, Judá dijo, «Esto es lo que debemos hacer, no debemos matarlo. Vendámoslo como esclavo a esta caravana». Así es que lo vendieron por 20 piezas de plata. Ahora José enfrentaba un futuro oscuro como un esclavo que sería vendido en Egipto, separándolo totalmente de su hogar y su familia. Cuando llegan a la capital de Egipto, José es vendido a un hombre llamado Potifar, quien era el capitán de la guardia del faraón. Bueno, aquí tenemos a José, un adolescente que no sabía el idioma ni lo que debe hacer, comprado por Potifar. Pero vemos que pronto Potifar empieza a observar a su esclavo hebreo. Aunque José era despreciado y marginado por ser de los hebreos que laboraban la tierra, sin embargo, el idioma ni lo que debe hacer, comprado por Potifar. Pero vemos que pronto Potifar empieza a observar a su esclavo hebreo. Aunque José

que según Génesis 39:2 demostró que Dios estaba con él. Veamos ahora lo que dice Génesis 39, los versículos 3 al 6, en cuanto a la relación entre Potifar y José. Leamos. Y vio su amo que Jehová estaba con él, y que todo lo que él hacía, Jehová lo hacía prosperar en su mano. Así halló José gracia en sus ojos y le servía. Y él le hizo mayordomo de su casa y entregó en su poder todo lo que tenía. Y aconteció que desde cuando le dio el encargo de su casa y de todo lo que tenía, Jehová bendijo la casa del egipcio a causa de José, y la bendición de Jehová estaba sobre todo lo que tenía, así en casa como en el campo. Y dejó todo lo que tenía en mano de José, y con él no se preocupaba de cosa alguna, sino del pan que comía. ¿Por qué cree que Potifar hizo tal cosa? Estoy seguro que después de un tiempo Potifar, al conversar con José, le preguntó acerca de su vida y quizás le dijo, «Sé que eres hebreo, pero cuéntame, ¿qué pasó contigo?» A lo que seguramente José le habría contado de su padre y sus hermanos y cómo fue que llegó a Egipto, dando a entender que había sido vendido a la esclavitud por sus propios hermanos. Creo firmemente que Potifar era un hombre inteligente y astuto, y si no fuese así, no podría haber llegado a ser el capitán de la guardia del faraón. Potifar reconoció que este joven cumplía con excelencia todo lo que se le asignaba y que aprendió el idioma egipcio con toda facilidad. No se notaba ningún rencor, amargura ni hostilidad. Ni trataba José de defenderse ni de criticar a nadie, ni tampoco criticó nunca a Egipto. Su vida llegó a demostrar el favor de Dios, y así fue como Dios comenzó una obra maravillosa en la vida de José. En este estudio acerca de José, quiero que veamos que el enfoque central de la vida de él era siempre en su relación con Dios y no en sus circunstancias. A pesar de cómo fue tratado José y todas las pruebas y sufrimientos que tuvo que padecer, siempre mantenía como primera prioridad su relación de total dependencia en Dios. Dios mismo actuó en su espíritu, produciendo gentileza y orden, dándole el don del liderazgo, como también bendiciones en sus finanzas. José a su vez cedió todo lo que era y tenía a Dios, no como un ciudadano egipcio, sino como un esclavo hebreo. Al parecer, todo le iba muy bien a José, pero la Biblia dice en Génesis 39:6, la segunda parte, y era José de hermoso semblante y bella presencia. Potifar tenía una esposa, la que, como veremos más tarde, no pensaba que tener un esclavo hebreo en su casa era bueno para una dama como ella. Sin embargo, ella miró a José y se dio cuenta de que era de buen parecer, fornido, pero quizás lo que más llamó su atención fue el espíritu de José, su gentileza y quietud, junto con su capacidad para organizar y dirigir. Pero a medida que ella se fijaba en José, comenzó a crecer un anhelo y deseo carnal en su corazón. Mientras crecían estos deseos, ella empezó a tramar y maquinar, buscando cómo llegar a tener relaciones íntimas con este esclavo hebreo. No se olvide que los egipcios odiaban y tomaban en poco a los hebreos, pero para demostrar cómo es que actúa Satanás, siguió creciendo su fascinación con José hasta que un día, cuando todos habían salido de la casa, ella trata de seducirlo, pero él rechaza sus avances. Lo que quiero resaltar aquí son las palabras de José, porque creo que tienen un significado muy importante. Escuche lo que dice en Génesis 39, 7 al 9. Aconteció después de esto que la mujer de su amo puso sus ojos en José y le dijo, «Duerme conmigo». Y él no quiso. Y dijo a la mujer de su amo, «He aquí que mi señor no se preocupa conmigo de lo que hay en casa y ha puesto en mi mano todo lo que tiene». No hay otro mayor que yo en esta casa y ninguna cosa me ha reservado sino a ti, por cuanto tú eres su mujer. ¿Cómo pues haría yo este grande mal y pecaría contra Dios? Estas palabras no indican que José

0: se esté jactando, sino que está diciendo: yo soy el responsable encargado de todo. Pero lo más importante con sus palabras finales, que indican que su mayor preocupación era su relación con Dios. Si José no hubiera fijado su mirada en Dios, esta increíble oportunidad de estar con la esposa de Potifar sin duda lo habría metido en un sinfín de serios problemas. Sin importarle lo que ella le habría dicho, prometido o garantizado, el enfoque central de su vida siempre era en Dios. Su vida estaba enfocada en Dios cuando vivía con su familia, cuando sus hermanos lo tiraron en el pozo para tratar de matarlo y mientras era llevado hacia Egipto como esclavo. Su vida siguió enfocada en Dios porque Él le había dado un sueño y una promesa. No tenía la palabra de Dios en forma escrita como la tenemos hoy, y esta es la razón por la que Dios no habla tanto en sueños hoy en día, porque tenemos la Biblia, algo mucho más certero, específico, alentador y creíble, y no necesitamos sueños, los que además generalmente carecen de sentido común. Volviendo al caso de José, vemos que él está amenazado por la esposa de Potifar. Podemos imaginarnos lo que ella le haya dicho. Todos los sirvientes se habían ido, así que se encontraban solos. José rechaza sus ofertas y huye dejando atrás su ropa que ella había agarrado. Ella entonces grita diciendo que José había tratado de violarla y al llegar su esposo, ella le dice, según los versículos 17 al 20 de este capítulo 39 de Génesis, «El siervo hebreo que nos trajiste vino a mí para deshonrarme, y cuando yo alcé mi voz y grité, él dejó su propia ropa junto a mí y huyó fuera. Y sucedió que cuando oyó el amo de José las palabras que su mujer le hablaba, diciendo, así me ha tratado tu siervo, se encendió su furor. Y tomó su amo a José y lo puso en la cárcel donde estaban los presos del rey y estuvo allí en la cárcel». Sin importar lo que hace José, parece que todo le va de mal en peor. La pregunta puede surgir: ¿qué pensó Potifar ante todo esto? Yo creo que él pensó así. No creo que José realmente actuó de esa manera, pero voy a tener que meterlo en la cárcel porque si otros egipcios escuchan que mi esposa dijo que un esclavo hebreo trató de acostarse con ella, y si yo creyese a mi esclavo hebreo antes que a mi esposa, el resultado sería desastroso para mí. Así es que Potifar decidió meter a José en la cárcel. La historia de José comienza cuando él tenía 17 años. Ahora quizás tendría unos 20 y tanto, y si alguien le preguntara si cree en el único Dios verdadero, su respuesta habría sido un contundente sí. ¿Qué evidencia tienes? Tus hermanos te odiaban, te tiraron en un pozo para matarte, te vendieron como esclavo a una caravana y ahora, a pesar que viviste una vida ejemplar en la casa de Potifar, estás en la cárcel. ¿Cuál es la base para tu fe en Dios? La base de la fe de José es que mantuvo el enfoque de su vida puesto en Dios y no en sus circunstancias. Permítame preguntarle, ¿hacia dónde está enfocada su vida? Usted me puede hablar de lo que le ha pasado y cuáles son sus planes y deseos, pero mi pregunta es, ¿cuál es el enfoque de su vida? ¿Cuál es su prioridad número uno? ¿Son las finanzas? ¿Las relaciones con otros? ¿La educación? ¿Qué es lo que más le concierne en esta vida? No debe ser nada menos ni ninguna otra, sino solamente Dios. Terminemos con una palabra de oración. Nuestro Padre Celestial, te amamos, te adoramos y te agradecemos por haber incluido en tu palabra esta historia de José, uno de tus más fieles sirvientes. Uno que, según la historia, nunca abrió sus labios para decir algo negativo acerca de persona alguna. Te pedimos que su vida nos desafíe y nos aliente a mantenerte a ti como el enfoque de nuestras vidas. Al pensar que Jesucristo vive con y en nosotros en forma tan personal y cercana, podemos decir con plena confianza: Dios me ha colocado aquí. Yo estoy donde Dios quiere que esté. Mi oración es que el Espíritu Santo le hable claramente a cada persona que está escuchando hoy y que los lleve a pensar seriamente en cuál es el enfoque de sus vidas. En Cristo Jesús. Amén.
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1: Todo comienza a salir mal en la vida de aquellos obreros cristianos que no están siendo fortalecidos por el Señor, sino que intentan hacer esta labor con sus propias fuerzas. 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
0: Algunos creen que es mejor sentirnos agotados haciendo la obra del Señor que estar oxidados al no hacer nada por Él. Pero hoy les digo que si hemos caído en uno de estos dos extremos, no estamos siguiendo los principios bíblicos que nos enseña la palabra de Dios. Durante 3 meses estuve trabajando arduamente, tratando de hacerlo todo por mis propias fuerzas. Traté de usar mi inteligencia y mi sabiduría, y lo único que conseguí fue sentirme extenuado y cansado. Todo lo que hice durante ese tiempo no sirvió de nada, pues estaba haciéndolo usando mis fuerzas en lugar de depender completamente del poder de Dios. No fue sino hasta que acepté que esto no estaba de acuerdo a su voluntad que comencé a descansar en Él. A partir de ese momento todo cambió en mi vida y empecé a confiar en el Espíritu Santo para que fuera Él quien me diera las fuerzas que necesitaba y así poder continuar adelante. ¿Debemos entonces trabajar en su obra hasta agotarnos? No. ¿Nos ha mandado a no hacer nada para el engrandecimiento de su reino? Tampoco. Más bien, hemos sido enviados a servirle dependiendo del poder del Espíritu Santo que mora en nosotros y disfrutando de aquello que nos ha mandado a hacer.
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1: Y con el reporte del clima hoy viernes, las temperaturas 93 durante el día, 75 en la noche. Hay un 30% de posibilidad de lluvia. El fin de semana también se avecina lluvia, 30% de posibilidad. Y las temperaturas se mantienen durante el día en 93, 76 durante la noche.
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Bendiciones, tu hermana Yesenia Ríos desde Fajardo, Puerto Rico. Se cuenta que una comunidad de agricultores estaba deseosa de conocer medidas para que la tierra germinara, pues no tenían cosechas. Llegaron al pastor de la comunidad para pedirle que hiciera por favor una oración. El pastor les dijo que iba a estar orando, pero que ellos deberían creer que llovería y continuar trabajando la tierra hasta que cayera la lluvia. Pasó un mes y nada que llovía. Desesperados volvieron al pastor para reclamarle que sus oraciones no habían llegado al cielo, pues no había caído ni una sola gota de agua. El pastor muy tranquilo les dijo: amigos, he visto cómo cada día salen al campo a ver si hay cosechas. Los veo mirando al cielo a ver si cae la lluvia deseada, pero nunca, nunca les he visto cargando sus paraguas. Queridos, si crees que lloverá, tú sales con tu paraguas. Y es que la fe no es solo confesar, sino la invitación a entrar a la acción. Jehová le dijo a Moisés frente al mar: dile a mi pueblo que marche. Era una orden. No solo era creer que el mar se abriría, era entrar al mar, era dar un primer paso. Creer y confesar van juntas, pero la acción es necesaria. Recuerda, tú haces lo posible, pero nuestro Dios es experto en aquello imposible. Segunda de Corintios 5:7 dice que por fe andamos y no por vista. Así que en esta mañana te digo, por favor, no dejes el paraguas. Para Impulso Vital, bendiciones.

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2: Y aquí Chunky, que te acompaña en Vida en la Mañana. Y bueno, tengo este temita. Voy a hablarle a los muchachos en esta instancia. En este momento voy a hablarle a los muchachos porque yo sé que básicamente a la hora de afeitarte la cara, tú buscas algo que vaya, ¿verdad?, de acuerdo a tu piel, ¿ok?

0: tú buscas una navaja que no sea, o sea, que no te irrite, que te ayude a afeitarte, que te dé una buena afeitada, en otras palabras, pero que a la misma vez no te irrite la cara. ¿Por qué? Porque entonces en la próxima que te vayas a afeitar va a ser un poco más difícil por los bumps que tienes en la cara, ¿no? Y esto es bien importante. ¿Por qué? Porque si tú tienes muchos bumps y entonces tratas de afeitarte con todo eso, la cara entonces va a estar sufriendo, va a estar reseca, va a estar roja, vas a tener múltiples cortaduras y todo esto pues obviamente afea la piel y la cara es tu primera impresión. So, obviamente esto va a ser bien difícil para cuando tú estés afuera en la calle y si tú eres un empresario, mucho más porque entonces, o sea, la gente, estás en una reunión de negocios y la gente entonces no está pendiente a lo que tú estás diciendo, está más pendiente a ver tu cara, ¿ok? Lograr una afeitada suave y sin irritaciones requiere preparar adecuadamente la piel, usar las herramientas correctas y mantener un buen cuidado posterior. Seguir una rutina constante evita eso, lo que se llama la fricción, que es lo que yo estaba mencionando, los cortes en la cara y la molestia que te da en la misma, a la misma vez que lo que esto puede ocurrir, que es la foliculitis o aparición de granitos, ¿ok? Y te voy a dar en este momento 10 tips que puedes seguir para una buena afeitada. Primero, prepara la piel con calor. Antes de empezar, ablanda el vello, ¿ok? Y abre los poros tomando una ducha caliente o aplicando una toalla tibia en el rostro durante un par de minutos. El pelo hidratado ofrece menos resistencia al corte. Y esto es cierto porque obviamente cuando está, o sea, cuando está seco, está súper duro, parece una vara. Pero tú entonces le entras el calor y obviamente haces este paso, pues entonces te ayuda a que la piel esté un poquito más suave, que no hace entonces tanta resistencia a la navaja cuando pasa por la cara. Exfolia tu rostro, te voy a explicar. Limpia y exfolia suavemente la cara antes de afeitarte para eliminar células muertas, suciedad y evitar que los poros se obstruyan, ¿ok? Esto también ayuda a levantar el vello para un corte más perfecto, si lo podemos poner en esa categoría. Número 3. Utiliza un aceite preafeitado. Aplicar unas gotas de aceite antes de la espuma crea una barrera protectora adicional y permite que la cuchilla se deslice con muchísima más suavidad. La próxima sería: emplea un gel o espuma hidratante. Evita a toda costa afeitarte únicamente con agua y jabón de baño, ya que resecan la piel. Opta por geles, ¿verdad?, o cremas de afeitar de calidad que contengan ingredientes como aloe vera o manteca de karité, ¿ok? Y esto pues obviamente lo puedes buscar diferentes farmacias, diferentes lugares que lo ofrezcan, ¿ok? Y el karité, bueno, esta información específica del karité viene por el Colegio Oficial de Farmacéuticos. La próxima, asegúrate de que tu hoja esté afilada, ¿ok? Y explico, no es que vayas ahora a agarrar una lima y entonces limar ¿verdad? La rasuradora. No, es que obviamente sea una nueva. No vayas a afeitarte con una que ya tiene una semana que te has afeitado tanto la cara como las axilas. ¿Me sigues? Así que las cuchillas desafiladas dan tirones, cortan el vello a tirones y aumentan drásticamente la irritación. Cambia la afeitadora regularmente o mantén los repuestos de la navaja en perfecto estado, ¿ok? No es que tampoco lo vayas a mantener en un lugar donde siempre esté caliente, porque acuérdate que muchas de esas navajas tienen la como un gel en la parte de arriba para hidratación y muchas veces en el área de calor ese gel desaparece si tiene mucho calor y entonces pues pierde el efecto de la navaja. La próxima, afeita a favor del vello, ¿ok? Pasa la rasuradora en la misma dirección en la que crece tu barba para reducir la fricción. Si bien afeitarse a contrapelo proporciona un afeitado más apurado, es la causa principal de la irritación y los vellos encarnados, ¿ok? Y aquí ya tú te enteraste. Estira tu piel suavemente. Utiliza una mano libre para tensar la piel en la zona en que estás rasurando. Una superficie plana y firme permite que la cuchilla se deslice sin engancharse y previene cortes accidentales. La próxima, evita presionar demasiado. Deja que el peso y el filo de la afeitadora hagan el trabajo. Hacer demasiada fuerza contra el rostro incrementa la fricción y obviamente pues te da los cortes, raspa la piel y todo ese tipo de cosas. Enjuaga sería la próxima la cuchilla frecuentemente. Pasa la máquina por agua tibia después de cada pasada para retirar el pelo acumulado y la espuma también. Así que una cuchilla saturada de residuos no cortará eficientemente y te obligará a pasarla varias veces por el mismo sitio, ¿ok? Y por último, cierra los poros y humecta. Al terminar, enjuaga tu rostro con agua fría para calmar la piel y cierra los poros, ¿ok? Esto es, lo hace automáticamente. Secarte dando ligeros toques con una toalla sin frotar y aplica un bálsamo, que sería lo que nosotros le decimos el aftershave, sin alcohol y con propiedades hidratantes, que ayuda para que la piel no se reseque o no te den esos bumps, ¿ok? Así que todas estos tips son buenísimos y muchos de estos tips, chicas que me están escuchando, puede que también funcione. Yo sé que muchas de ustedes es la contraparte, se afeitan las piernas, así que esto también, muchos de estos puntos, no quizá todos, pero muchos de estos puntos lo pueden utilizar también para que ustedes pues también tengan una afeitada también que sea limpia, una afeitada segura, que tampoco de fricción ni irritación en la piel, para que entonces no le pasen a ustedes en las piernas lo que le pasan a los hombres en la cara. 99.1 FM Vida.
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0: Ya casi son las 8 de la mañana, pero antes de que sean las 8 en punto.
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0: Pendiente la canción que el Junkie ha preparado para ti. 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
1: Y con el reporte del clima hoy viernes, las temperaturas 93 durante el día, 75 en la noche. Hay un 30% de posibilidad de lluvia. El fin de semana también se avecina lluvia, 30% de posibilidad. Y las temperaturas se mantienen durante el día en 93, 76 durante la noche.
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1: Así mismito es, un día como hoy en la historia. Este es el segmento donde viajamos a través del tiempo y recordamos el pasado. O también el presente, cualquiera de las dos. Pero lo conceptuamos de historia porque, o sea, no es hoy. Aunque puede que sea que sucede un día como hoy, pero ese no es el punto. El punto es que un día como hoy en la historia es sucesos que recordamos. Y este es bien interesante porque en un día como hoy, no tanto para el día como hoy, pero prácticamente más o menos como para esta temporada, esta fecha, se le denomina el Día Internacional de la Donación de Órganos. Esto está entre otros aniversarios y eventos asociados a esta fecha. Pero obviamente se reúnen una serie de eventos que tienen en común haber pasado un día como hoy. Esto es el Día de la Donación de Órganos. ¿Okay? Y esto se instauró en el 1997 en honor al primer nacimiento del hijo de una paciente que había recibido un trasplante en un hospital del país. Esto es Argentina. De esta forma se pretende hacer hincapié en esta práctica que no solo se puede salvar la vida de la persona que recibe el órgano, sino también repercutir en otras, ¿ok? El Instituto Nacional Central, único coordinador de ablación e implante, y sus siglas es INCUAI, es el encargado de coordinar, fiscalizar, organizar y promover estos procedimientos dentro de la Argentina. Y según esta entidad, en lo que va del año, se realizaron un total de 795 trasplantes en ese país. ¡Wow! 795 trasplantes. Pero esto no se queda ahí, porque todavía existen 7,354 personas que necesitan un trasplante para salvar su vida o salvar la vida de otro, entre otros. Y se trata de una práctica médica que consiste en el reemplazo de un órgano o un tejido que se encuentra enfermo en una condición no funcional o perjudicial para el cuerpo humano. Y principalmente este proceso es asignado a aquellos pacientes que necesiten de este órgano para vivir. Y yo quiero añadir a esto un emblemático testimonio de una persona que yo conozco. Él se llama Mike. Lo voy a mantener ahí, ¿verdad? Él se llama Mike. Pero es algo tremendo. Yo quisiera que ustedes escucharan su testimonio. Es algo sumamente grandísimo. Él estuvo esperando por 8 años el trasplante de riñón. Él estaba bajo diálisis y estaba esperando el trasplante de un riñón. Y obviamente ya tú sabes que cuando hacen trasplantes, lo hacen de una persona que ya pues ha fallecido, ¿verdad? Y entonces pues esto toma tiempo para que el órgano pues se ajuste a la persona, porque es un órgano de una persona que falleció, eso tarda en reiniciarse, ¿ok? Pero el testimonio de este muchacho es que no tan solo recibió el trasplante de una persona viva, ¿ok? Sino que el ajustamiento, si lo podemos poner de esa manera, de la manera como se ajustó ese riñón, fue hasta automático. Bueno, tú sabes que siempre lo aparean en porcentaje y muchas veces, y te lo estoy diciendo porque esto lo viví con él, muchas veces el apareamiento el porcentaje de que son compatibles, ¿verdad? De que ese órgano es compatible contigo, muchas veces no pasa del 60%, ¿ok? Es bien raro que tú encuentres un 70% de compatibilidad para otra persona. ¿Y tú sabes cuánta compatibilidad tenía Mike con ese, con esa persona que donó ese órgano? ¿Estás ready para escucharlo? 99%. Con eso nada más es para darle la honra y la gloria al Señor. 99% de compatibilidad. Así que tan pronto ese órgano lo colocaron en el cuerpo de Mike, ese órgano empezó a funcionar. Al punto de que los médicos, los riñólogos, le dijeron a Mike, para ajustarte hay que darte como 6 meses. Mira, ya en la primera semana de los laboratorios que le estaban haciendo, ya todos esos niveles estaban normales. Con excepción quizás de alguno de otro, que obviamente pues sí se tarda porque el cuerpo es así. Pero los que siempre investigan para saber si están fuera de orden, esos automáticamente se regularon. ¡Toditos! ¡Todos ellos! Mike tiene un testimonio bien, bien grande. Voy a ver si en algún momento dado lo puedo traer aquí para que ustedes se puedan beneficiar de él. ¡Esto es Un Día Como Hoy!

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0: Y aquí Chonky, que te acompaña a Vida en la Mañana. Y bueno, hemos tenido a lo largo de estos últimos años el tema del calentamiento global. ¿Y qué significa esto? Pues obviamente lo que esto significa es que estamos sufriendo, pues tú sabes, grandes cambios climáticos que lamentablemente pues hace otros tipos de fenómenos atmosféricos, lo cual es un peligro para el globo completo, para el mundo completo. Hay otros, ¿verdad? Hay otras personas en el otro bando que simplemente pues piensan de que esto es algo de la naturaleza, lo que le llaman un shifting, y por eso no, o sea, vamos a seguir sufriendo, pero no habrá ningún tipo de otro o cambio. Y si hay algún tipo de cambio, esto tomará más de 100 años para que nosotros suframos ese tipo de cambio. Están las dos, por decirlo así, las dos situaciones, la cual ahora mismo, pues, puede que presente una preocupación, como puede que no presente una preocupación, en el sentido de tener que hacer algo al respecto en este momento, hoy, tú sabes, hoy, al día de hoy, ¿ok? Sí, yo no sé si ustedes se acuerdan, había una muchacha que ahora mismo se me olvida el nombre porque yo no le presté tanta atención, pero una muchacha que lamentablemente ella estaba, por decirlo así, nerviosa, abacorada, decimos allá en Puerto Rico. Estaba en el sentido de tenemos que hacer algo por nuestra naturaleza porque nuestra naturaleza se está muriendo. Y muchas personas pues no la tomaron a ella en serio, otras sí la tomaron en serio, pero entonces estaba en tela de juicio lo que ella estaba explicando versus lo que se estaba viendo, ¿ok? Y expertos piden a la OMS declarar emergencia sanitaria global por los efectos del cambio climático. Esto es lo que está sucediendo en nuestro globo terráqueo al sol de hoy. Una comisión europea de expertos vinculada a Naciones Unidas pidió a la Organización Mundial de la Salud declarar una emergencia de salud pública de importancia internacional por los efectos del cambio climático en la población mundial, al advertir que el calentamiento global ya representa una amenaza directa para los sistemas sanitarios. Y yo no sé tú, pero a medida que tú sabes que está entrando el calor, cada vez más se siente más caliente, mucho, mucho más caliente. Si no me equivoco, ayer yo estaba haciendo unas diligencias y entonces estaba con mi padre, estaba haciendo unas diligencias. Y entonces él entró a la tienda y yo le dije, bueno, entra a la tienda, yo me quedo aquí esperando y entonces pues quizás en la próxima yo me bajo contigo, pero yo me quedo aquí esperando. En el estacionamiento, como me quedé, el sol me estaba dando en el lado derecho, obviamente yo era el que estaba manejando, en el lado izquierdo del vehículo. Y yo pues, o sea, había abierto la ventana, no quería dejar el carro prendido, gastar toda esa gasolina en lo que papi llegaba. Pues dejé la ventana abajo para que entrara el aire, fresco, pero el sol estaba ahí mismito. Yo tenía el brazo izquierdo hacia la ventana y nada más como un minuto que me dio el sol ahí en el brazo, lo sentí como si yo me hubiese pegado al fuego, al horno de fuego, tú sabes. Y estaba difícil, ¿ok? Y esto es un minuto nada más. Imagínate a las personas que van a la playa, que disfrutan el día, que no se ponen, son tan protector contra los rayos ultravioletas y otras cosas del sol, pues entonces, tú sabes, llegan quemados a su casa, llegan que la piel no la pueden aguantar, quemaduras de segundo grado. El llamado fue realizado por la Comisión Paneuropea de Expertos sobre Cambio Climático y la Salud, que presentó un informe en el que solicita elevar la crisis climática al máximo nivel de alerta sanitaria internacional. La petición coincide con el inicio de la Asamblea Mundial de la Salud en Ginebra, donde gobiernos y organismos internacionales debaten los principales desafíos de salud pública. Y esto es reciente, como vamos a decir, como ayer, ¿ok? Ellos se reunieron recientemente para dialogar este asunto, y de acuerdo con el documento, Europa enfrenta un riesgo particular debido a que el continente se calienta al doble de la medida global desde mediados de los años 90. Los especialistas advierten que este aumento de temperatura incrementa los peligros, y esto es peligros asociados con fenómenos atmosféricos, olas de calor, enfermedades respiratorias, contaminación, inseguridad alimentaria, propagación de enfermedades, y estas enfermedades vinculadas a cambios ambientales, ¿ok? Y por esto, pues, hay que echar un vistazo a toda esta situación. Y la comisión también planteó que la OMS cree un centro de información climático para verificar datos, emitir previsiones con base científica y reforzar la toma de decisiones antes de una emergencia sanitaria relacionada con el clima, ¿ok? Además, pidió a los gobiernos integrar la crisis climática en sus políticas de seguridad nacional y de salud pública. Y entre las recomendaciones del informe figura revisar los subsidios destinados a combustibles fósiles y a ciertas actividades agrícolas, al considerar que estos sectores contribuyen a daños sanitarios derivados de la contaminación del aire. Y eso se encuentra en donde quiera. Tú vas a ver cuando, o sea, cuando sale el polen. Cuando sale el polen, lo primero que tú ves es toda esa, todo ese polvo al aire y molestando y todo ese tipo de cosas. El otro es, ¿cuál es el otro? El desierto de Sahara o el polvorín que viene desde allá. So, todo esto entra en la contaminación en el aire, en el agua, en el suelo. Bueno, en todos los lugares, tú abres la ventana, está en las esquinas de las ventanas. Según los expertos, en algunos países europeos, los subsidios a combustibles fósiles llegaron a superar una parte significativa del gasto sanitario nacional, ¿ok? Y pues, en estas cosas, yo sé que muchas veces es difícil uno traer a colación un tema en específico o dar su opinión en específico, porque hay mucha tela por donde cortar, ¿ok? Y no lo sabemos todo, lamentablemente. A la misma vez, quizás podamos resolver algunas cosas, pero lamentablemente no las vamos a poder resolver todas, porque toma la unión, o sea, para poder resolver el daño climático a nivel global, se necesita ¿qué? El globo. Se necesita el mundo entero. Y para eso, pues, tenemos que estar todos de acuerdo. Todos de acuerdo. Eso es, tú sí, yo no, tú haces tu parte allá, yo no hago la mía acá. No, tenemos que estar todos de acuerdo. Y cuando digo todos, hasta mis enemigos tienen que estar de acuerdo conmigo. O yo de acuerdo con ellos, cualquiera como tú lo quieras ver. Pero aún hasta en eso tenemos que estar de acuerdo todos, porque si no, seguiremos con este problema climático. Y esto es Vida en la Mañana.
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1: Y hoy en tu segmento de Buena Salud vamos a hablar algo bien interesante que se llama lo que afecta a los riñones, nuestros riñones. Primero que nada, tenemos que mencionar que cuidar nuestro cuerpo es bien importante. Pero dentro de esto, los principales factores que afectan los riñones son la diabetes y la presión arterial alta, responsables de la mayoría de las enfermedades renales. Otros factores críticos incluyen el consumo excesivo de sal y también del azúcar, la deshidratación, que es poca ingesta de agua, obesidad, incluye también el tabaquismo y el uso abusivo de analgésico como el ibuprofeno. Factores y hábitos que dañan los riñones. Enfermedades crónicas, ya mencionamos la diabetes, que esto es la causa, casi podríamos decir que la causa número uno. Y la hipertensión, que va bien a la mano con la diabetes y podemos decir que entonces sería como quien dice la causa número dos. Y esto dañan las nefronas con el tiempo. Así que dentro de esto es que nosotros estamos en esta mañana mencionando que sería lo que daña a nuestros riñones. Alimentación y hábitos, bueno, te vamos a mencionar entre ellas el exceso de sodio, que es la sal, presente en alimentos procesados, en embutidos, en comida rápida. La deshidratación, pues también parte del consumo alto de sal. Y pues añádele a eso, pues entonces no beber suficiente agua pura. Y esto pues obliga al riñón a trabajar mucho, mucho más. Alto consumo de azúcar, entre ellos pues bebidas azucaradas y refrescos, o lo que nosotros le decimos las carbonatadas, ¿verdad que sí? Abuso de proteínas, el exceso de carnes rojas y procesadas sobrecarga la función renal. Recuerda, todo lo que uno come, básicamente al tratar de deshacerse, de salir de nuestro cuerpo, mejor dicho, el riñón es quien se encarga de deshacerse de esos desechos a través de la sangre. Y si hay muchos tóxicos, muchas toxinas que están saliendo del cuerpo sanguíneo, pues obviamente el riñón tiene que trabajar un poco más de lo debido para tratar de expulsarlos. Y por lo tanto, es como cualquier persona que, o sea, tiene un trabajo normal, pero de repente tiene que trabajar horas extras, que al final de esa jornada, ¿qué va a sentir? Cansancio, agotamiento, dolor en todos lados, pues así mismito los riñones. Y por esta razón es que estamos mencionando estos detalles. Entre ellos también los medicamentos, el uso frecuente y prolongado de antiinflamatorios no esteroides, como entre otros, ¿verdad? Ocasiona pues esta situación. El estilo de vida, entre ellos fumar y el consumo excesivo de alcohol. Y por último, en infecciones, que puede ser las infecciones urinarias no tratadas que llegan a los riñones. Y tú te preguntarás, ¿y entonces cómo esto puede ser así? Bueno, muchas veces, no estoy diciendo que esta sea el común denominador, pero muchas veces cuando, supongamos, tenemos un trabajo y el trabajo nos exige estar de pies por horas prolongadas, y en nuestra mente estamos pensando, sobre todo ustedes las damas, si tienen que trabajar como, por ejemplo, que son meseras, están trabajando en algún tipo de restaurante que tienen que estar de pie, y de repente en su mente están pensando, yo quiero tener mi trabajo listo y ready, y lo quiero hacer, ¿verdad?, en el menos tiempo posible, porque son, vamos a suponer, son muchas las órdenes que tengo que atender, y por ende, pues, estoy mucho más tiempo sin ir al baño porque estoy corre y corre, estoy de pie, corre y corre. Y esta situación, mayormente en las féminas, pues ocasiona por el estar aguantando el deseo de ir al baño, de orinar, pues obviamente ocasiona lo que se llama infección del tracto urinario. En el varón es igual, no es tan común como el de la dama, pero en el varón puede ser lo mismo. Aguantar mucho tiempo el de ir al baño y orinar, pues ocasiona estos tipos de infecciones. Y añádele a eso también, pues, si supongamos, si tú eres manejador de trocas, que eres un troquero, ¿verdad? Pues y estando horas prolongadas sentado, especialmente para ti, varón, pues también puede que suceda lo mismo. O también por los golpes que da ese truck, pues también sube el impacto, ocasionando entonces laceraciones internas y por ende pues también posibles infecciones. Así que señales de alerta: retención de líquido, hinchazón en los tobillos, párpados o dedos. O cuando entonces, que es el más común, este es el que te dice rápidamente que está sucediendo algo, cuando hay cambios en la orina, ya sea el color, la textura. Cuando digo textura es si es clara, si es como es turbia y así sucesivamente. O cuando hay presencia de sangre en la orina o mucha espuma o cambios frecuentes. Hoy en la mañana tienes muchos deseos de ir, pero solamente vas como en chorritos pequeños. Todas esas o todos esos detalles, debo decir, son detalles de banderas rojas, la cual te indica de que hay una posible infección o hay un posible problema, o hasta peor, puede haber alguna situación renal, ¿ok? Así que consulta con tu médico primario, o si necesitas entonces un referido, pues el médico primario te lo puede dar. De lo contrario, si tú tienes un plan médico que puedes escoger dónde ir, pues entonces ves directamente a tu nefrólogo. 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
2: Aquí Chonky, que te acompaña en Vida en la Mañana. Y bueno, tengo este tema bien interesante porque muchas veces las personas cuando van a la sala de emergencias o van a su médico o tienen que dar su historial médico, una de las preguntas que se le hace a las personas es si tú eres alérgico a algún medicamento, ¿verdad que sí? Esa es una de las preguntas, si no la casi primera pregunta que se le hace. Después de preguntarle el nombre y apellido, ¿verdad? Pero una de las primeras preguntas que se le hace a la persona es si tú eres alérgico a algún medicamento. ¿Por qué se le hace esta pregunta? Esta pregunta se le hace porque cuando tú llegas, vamos a tomar por ejemplo la sala de emergencias. Si tú llegas a la sala de emergencias y vienes con alguna condición crítica, una condición aguda, que ambas pues, o sea, son distintas pero son... ameritan atención inmediata, ¿ok? Una condición aguda es algo que te sucedió de repente, pero representa una amenaza a ti, a tu persona. Y una situación crítica es algo que alguna enfermedad que ha estado en tu sistema, que ha estado corriendo, pero en el momento que fuiste a la sala de emergencias, se descubrió de que es algo... Que representa una atención inmediata, ¿ve? Es la misma finalidad. Pero básicamente, si cuando tú vayas a la sala de emergencias, se le hace la pregunta de que si eres alérgico a algún medicamento, por la razón de que para esas dos situaciones, si hay que dar un medicamento de atención inmediata, como por ejemplo, hay que dar, epinefrina, hay que dar algún medicamento que sea para bajar la presión, si tu presión está súbita, así sucesivamente. Todos estos medicamentos pueden contraer lo que se llama reacciones alérgicas, ¿ok? Y por ende, pues entonces, si tú eres alérgico a ese medicamento porque te da ese tipo de reacción alérgica, que yo voy a explicar en un segundo, pues entonces puede empeorar, agravar tu situación hasta posiblemente comprometerte cardiovascularmente, ¿ok? Y por esa razón es que hay que estar bien pendiente a si eres alérgico a algún medicamento. Pero aquí va la explicación del tema que queremos traer en este momento. Porque muchas personas toman reacciones alérgicas como si fuera lo mismo a efectos secundarios o reacciones adversas, ¿ok? Y no es lo mismo. Puede que ocasione en algo similar, pero no es lo mismo. Por ejemplo... Muchas personas que me los he encontrado en la sala de emergencias, y esto tiene razón de ser, tampoco me malinterpreten, son alérgicos al mismo Benadryl, ¿ok? Te dicen, yo soy alérgico al Benadryl. Y tú les preguntas, pero ¿cómo tú puedes? O sea, ¿qué es lo que te sucede cuando dices que eres alérgico al Benadryl? ¿Qué te ha sucedido cuando te dan Benadryl? Bueno, pues a mí me acelera el corazón, ¿ok? Eso es una reacción adversa, pero no es una reacción alérgica, ¿ok? Cuando se llama reacción alérgica, básicamente lo que eso es una respuesta exagerada del sistema inmunitario que identifica como invasor como invasor a lo que está entrando a tu cuerpo o que lo identifica como peligro a lo que está entrando a tu cuerpo. Y básicamente uno de los agentes que ataca este huésped no esperado, pues es lo que se llama, que sale de tu cuerpo, es la histamina, ¿ok? Y cuando sale la histamina se refleja en tu cuerpo a través de la piel, o una de las maneras que puede ser que se refleje en tu cuerpo es a través de tu piel y a través del sistema gástrico o lo que le llamamos las vísceras, ¿ok? Y por eso es que, bueno, te voy a explicar ya mismito, todo tiene su razón de ser. Pero en realidad, o sea, que te acelere el corazón, ¿verdad? No es tanto como una reacción alérgica. Sí es una reacción adversa porque no se supone, ¿verdad?, que suceda que se te acelere el corazón. O como otras personas que también han mencionado, ¿no?, me pone soñoliento. Bueno, eso también es una reacción adversa. Muchas veces, dependiendo de la persona, pues entonces lo noquea rápidamente que toman el medicamento. Y eso se supone que tome un poquitito de tiempo, pero muchas personas le da sueño rápidamente. ¿Ok? Otra reacción adversa del mismo Benadryl es que las piernas se te empiezan a temblar, pero incontrolablemente. ¿Ok? Eso en inglés le llaman Restless Leg Syndrome. Empiezan a actuar desfuncionalmente. Y cuando eso sucede, pues tú sabes, tú no puedes controlarlo. Y al eso sucederte, el mismo cuerpo entero empieza entonces a moverse como si estuvieses viendo un ataque epiléptico, pero tú estás consciente. Tú sabes, la persona que sufre de un ataque epiléptico no está consciente que eso le está sucediendo. Pero en este caso, cuando tu cuerpo completo se mueve, pues entonces tú estás despierto, estás hablando, pero el cuerpo entero se está moviendo, ¿ok? Cuando empieza con las piernas. Pero esta es una reacción adversa a lo que te sucede. No es tanto como una reacción alérgica. Y por eso es que la gente confunde las alergias con efectos secundarios, porque ambos son reacciones adversas y pueden causar síntomas similares como malestar estomacal o mareos, ¿ok? Sin embargo, la diferencia principal radica en el origen. Un efecto secundario es una respuesta esperada del fármaco, mientras que la alergia es un ataque del sistema inmunológico. Ya te expliqué qué era, que es una respuesta exagerada del sistema inmunitario que identifica el medicamento como un invasor peligroso y lo ataca. Otra también puede ser síntomas comunes como lo que te sucede cuando tú tienes una reacción alérgica, urticaria, picazón, salpullido, hinchazón, labios, la lengua, el rostro, la cara y hasta un dificultad para respirar, que ya ahí es sala de emergencias, ¿ok? La gravedad puede ser impredecible y en casos severos causar anafilaxia, que esto es del sistema completo, la reacción alérgica del sistema completo, o sea, mayormente se refleja en la cara, porque eso es lo que estamos viendo. La persona que está afuera lo ve así. Cuando mira a otra persona que está teniendo una reacción alérgica, lo que ve son la cara, la hinchazón de las orejas, los labios, hasta cerca de la nariz, los pómulos de los ojos, todo eso. Pero en realidad está sucediendo en todo el cuerpo, porque las manos se le hinchan, le salen ronchas, vesículas en la piel, alrededor del pecho, en el estómago, la espalda, los muslos, bueno, todo. Lo que pasa es que la persona tiene ropa, tú no lo ves. Así que esto sucede y esto puede ser potencialmente mortal. Así que las acciones que debemos tomar suspender. Si estás tomando un medicamento y te están dando este tipo de reacción alérgica, suspender el fármaco inmediatamente, consultar con un profesional médico. Si tú eres susceptible a reacciones alérgicas, pues tienes que mencionarle a tu médico primario que te ordene o que te ponga como medicamento de rescue, ¿verdad? Para salvaguardarte, lo que se le llama el EpiPen, que es pues tienes que mencionarle a tu médico primario que te ordene o que te ponga como medicamento de rescue, ¿verdad? Para salvaguardar.

0: estás sintiendo reacción alérgica, se te está trancando la tráquea o sea, la manera de respirar, pues entonces tienes el EpiPen contigo. No tienes que ir al baño para bajarte los pantalones o tu ropa para entonces inyectártelo. No, eso puede ir por encima de la ropa, ¿ok? Ten en cuenta, mucho cuidado de que cuando estés sacando la tapa del medicamento, no te pinches un dedo, ¿ok? No entres la aguja en un dedo, porque si esto te sucede, tienes minutos, si no segundos, para acudir a una sala de emergencia, ¿ok? Así que trata de que no te pinches un dedo, pero cuando le quites la tapa, seguramente, ¿verdad? O de una manera segura, entonces en tu muslo lo colocas y te pones la inyección ahí directamente en tu muslo. Por encima de la ropa, no tienes que desalojarte de la ropa, ahí mismito por encima de la ropa. Una vez que tú hagas eso, mira automáticamente el reloj, la hora de que te lo pusiste, ¿ok? Y obviamente el tiempo, ¿verdad? Que estabas bien versus recibir la reacción alérgica hasta el momento que entonces te pusiste la EpiPen. ¿Por qué? Porque esos datos tienes que llamar automáticamente que te pongas la EpiPen. Tienes que mirar el reloj, llama o a alguien que te ayude, que llame al 911. Porque obviamente eso te va a ayudar, pero vas a necesitar que alguien esté observándote por ciertas horas, ¿ok? Así que te la colocas, miras el reloj, llamas al 911 y le dices, mira, estoy teniendo una reacción alérgica, pude administrarme yo mismo la EpiPen, me lo administré a las 23 horas, ¿ok? ¿Verdad? Más o menos, eso es parafraseando, a las 23 horas. Y una vez que ellos que tú le digas esa información, ya ellos saben allá, cuando venga el empleado de rescate, pues ya ellos saben tiempo y ¿verdad? Un tiempo razonable que entonces pueden observarte porque ya tienen con exactitud desde cuándo todo comenzó, ¿ok? Y eso puede salvarte la vida, ¿ok? Así que todo el punto de esta noticia es saber la diferencia entre reacciones alérgicas y lo que es reacciones adversas o efectos secundarios. No todo efecto secundario es una reacción alérgica y obviamente una reacción alérgica no se clasifica como un efecto secundario porque ya entonces está lo que se llama las anafilaxias o ciertos detalles de lo que es la anafilaxia. 99.1 FM Vida.
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Bueno, hoy fue viernes. Bueno, todavía lo es, pero obviamente ya para mí se culminó el día. Pero nada, simplemente es para dejarte saber que yo regreso el lunes con 3 horas interesantes de vida en la mañana. Mientras tanto, a las 10 de la mañana, Dante Geber traerá un tema interesante. Y entonces, hoy a la 1 de la tarde, están los muchachos, ¿ok? Así que, bien pendiente a eso, que estarán los muchachos de Dímelo, Joelo Santiago, Liz Moreno, ¿ok? Mientras tanto, al final, todo saldrá bien. Y si no sale bien, es que no es el final. Muchas bendiciones, se me cuidan todos. Buen fin de semana, bendiciones, bye bye.

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2: Una angustia lo corroe. Se siente, al igual que sus compañeros, responsable de las muertes y piensa dejar de jugar el fútbol. Se refugia en la paz del campo, lejos del torbellino de la ciudad que le recuerda los horrores de esa tarde infausta de mayo, y piensa que no vale la pena jugar para que la gente se mate. Así describe Efraín Rúa, en su libro El gol de la muerte, lo que sintió el defensa peruano Héctor Chumpitaz después de la tragedia del Estadio Nacional de Lima el 24 de mayo de 1964. Día en que murieron más de 320 personas como resultado de un gol anulado al final del partido preolímpico entre Perú y Argentina. Antes del encuentro, Perú estaba ubicado en el segundo puesto junto a Brasil, confiado en que obtendría un resultado positivo ante Argentina. Era un repunte logrado gracias al pundonor y a la calidad de algunos jugadores como Chumpitaz, un cañetano que jugaba en el equipo de la unidad vecinal de segunda división, comenta Rúa. Pero tras la tragedia, Héctor regresó al pueblo en que había nacido hacía solo 21 años, perturbado porque el fútbol, ese deporte que convocaba a la familia, se había vestido de muerte y no valía la pena jugarlo. Solo un dirigente amigo lo convencería de lo contrario. Gracias a aquel repunte en su estado anímico, debutó ese mismo año en la primera división con el equipo deportivo municipal, sobresalió durante casi 10 años en el Club Universitario de Deportes, donde ganó 5 campeonatos nacionales y fue subcampeón de la Copa Libertadores de 1972 y obtuvo otros 3 títulos nacionales con el Club Sporting Cristal. Y gracias a Dios, volvió a representar a su país no solo como integrante, sino como capitán de la selección nacional, con la que disputó 105 partidos. Se destacó en 2 Copas Mundiales, México 1970 y Argentina 1978, y ganó la Copa América de 1975. En el Mundial de México marcó uno de los goles en la famosa remontada del marcador contra Bulgaria. Apodado El Granítico y Chumpi, en 1973 se ganó también el apodo de Capitán de América por haber sido electo capitán del seleccionado de América que jugó un partido amistoso contra las Estrellas de Europa. La selección de Europa iba ganando 4-3 cuando, faltando 10 minutos, Chumpitaz anotó el gol del empate y forzó el lanzamiento de penales por los que la selección de América se impuso por 7-6. Después de todo, para aquel ídolo del fútbol peruano sí valió la pena volver a jugarlo, aunque casi lo abandona a causa de la tragedia del Estadio Nacional. Quiera Dios que cuando más desanimados nos sintamos nosotros a causa de las pruebas que tengamos que afrontar, tomemos a pecho estas palabras del profeta Azarías a Asa, rey de Judá, y a todo su pueblo. El Señor estará con ustedes si ustedes están con Él. Si lo buscan, lo hallarán. Si se esfuerzan y no pierden el ánimo, todo lo que hagan tendrá su recompensa.
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4: La Biblia nos enseña que debemos tener un corazón de un siervo. Los verdaderos siervos hacen lo que se les dice que hacer y cuando se les dice hacerlo. En Lucas dice, el siervo no recibe ningún agradecimiento especial por hacer lo que su señor le ha mandado. Es lo mismo contigo. Cuando hayas hecho todo lo que te dijeron hacer, debes decir, soy siervo inútil, solo he hecho el trabajo que debo hacer. Un criado siempre pone primero a su señor. E incluso cuando están cansados, sirve a su señor primero. Cuando han terminado con su señor, entonces se atienden a sí mismos. Asegúrate de que si decimos ser siervos de Dios, no gastemos nuestro tiempo simplemente sirviéndonos a nosotros mismos.
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0: Chuelo Santiago. Liz, ¿qué tal? ¿Cómo estás?
1: No lo sabes cómo estoy. Ay, ¿cómo que se oyó? Sí. Me oí lejos, ¿verdad?
0: Estás bien.
1: Pero estoy aquí. No, pues ¿cómo no voy a estar bien? Tengo que recordarte algo. ¿Cómo no voy a estar bien si hoy es
0: viernes, viernes, viernes?
1: ¿Cómo no, Joelo? Claro que sí, claro que sí. Esta semana ha sido como de relámpago. Oye, yo siento que me oigo como que lejos, ¿no? La gente me oye bien. Dígame, señoras y señores.
0: Te oyes bien, te oyes bien.
1: Escríbame.
0: Porque te oyes bien.
1: Hoy tengo muchas ganas de platicar con la gente. Toda la gente que se comunica con nosotros a través de nuestro WhatsApp. Cómo me fascina leerlos. Porque es que ya se la saben conmigo, Joelo. Bromean mucho a través de nuestro chat. Y a mí cómo me encanta. Mira, me sacan risas.
0: Te pegan bellones, como dicen en Puerto Rico. Te tiran carro.
1: Sí, cómo no.
0: Te tiran carro. Sí, así se dice en México.
1: En Monterrey.
0: Sí. ¿Cómo se diría en México?
1: Como que me tiran carrilla.
0: Ah, carrilla, sí, es que carrilla. Tiene esa versión de México.
1: Exactamente.
0: Entonces, monterreyes me tiran carro.
1: Me tiran carro y a manera general me tiran carrilla.
0: Oye, qué interesante este intercambio cultural, siempre es bien interesante.
1: Claro.
0: Por eso, tú sabes que por eso muchas personas se nos han acercado durante los últimos meses y nos han dicho, es que esta combinación México-Puerto Rico es bien particular y agradecemos por eso.
1: De verdad que sí, es como que única.
0: Mira, Liz, el día de hoy tenemos un programa espectacular. Llega nuestra querida doctora Sacha Santiago en la sección En Dios Estás Completo con el tema Cuidado con el Cuidador, la segunda parte.
1: Además, ya la gente se la sabe, a eso de las 3 de la tarde, la reflexión, una promesa para ti. Así que desde ya puedes enviar tu petición de oración al 787-747-8801. 787-747-8801. Déjanos tu mensaje, déjanos tu saludo, pero sobre todo tu petición de oración. Todo eso y mucho más aquí en tu programa.

0: Hay un eterno debate, aunque con esto de las redes sociales ha incrementado en los últimos años. Hay un término para esto, y tú que dominas mejor el inglés que yo, te voy a pedir que me lo des. No, lo tenemos en español.
1: Sí, sí, sí. Es el charging rent to kids. Cobrar renta a los hijos.
0: Te arriesgaste al decirlo en inglés. Te arriesgaste.
1: Le dije a la IA, ¿cómo se dice? Y me dijo.
0: Mira, Liz, esto de cobrarle rentas a los hijos. Sabes que todo encarece, y más en estos tiempos, la inflación en los últimos 10 años ha sido una cosa muy preocupante, tema político, tema social también, y se ha intentado hacer de todo para equiparar lo que se gana versus lo que se gasta. Muchos han tenido que hacer malabares en este asunto, en términos de las finanzas, de la economía. Y aunque cada vez es más la información que tenemos disponible para mejorar nuestra economía, también es más la influencia que recibimos para gastar. Entonces estamos demasiado expuestos a información y a formas de manipulación en masa que nos llevan como individuo a gastar y gastar. Y esto se mantiene, obviamente, el que un 90-95% de las personas tengan más deudas, se tornen, ¿verdad?, preocupantes estas deudas en su diario vivir. Entonces, ¿qué hacen muchos padres, muchos jefes de familia? Pues tienen sus hijos ya adolescentes, ya algunos de ellos trabajan, y distribuyen las deudas entre algunos de ellos, dependiendo cuál va a ser, cuál es la entrada que cada uno tiene.
1: Claro.
0: Entonces, de esta forma, pues yo me aliviano un poco, no solamente la carga económica, sino en todos los aspectos, emocionalmente, en cuanto a ansiedad, en todo lo que tiene que ver con eso que te presiona y que te hace en muchas ocasiones, te afecta en tu vida diaria. Pues el distribuir, según algunos expertos, esta carga entre los muchachos, pues definitivamente tiene un impacto positivo en todos los aspectos de tu vida.
1: Claro, y es que yo te voy a decir una cosa, influye muchísimo la cuestión cultural. Tú sabes que en los Estados Unidos es como que más común que los adolescentes, ya estamos hablando de 16 para arriba, hasta ellos, de acuerdo al sistema, de acuerdo a la estructura que se maneja en este país, hasta ellos se sienten presionados socialmente, porque es que todos están trabajando, aunque sea un part-time. En el verano, ya que viene el verano, por ejemplo, que estamos precisamente a entrar a esa etapa, muchos están buscando, porque es que quieren también estar generando un poquito. Y si ya los padres, si ya les inculcaron desde pequeños la importancia de la educación financiera, porque la educación financiera no es cómo vas a llevar tus finanzas, es hasta lo que vas a aportar, lo que vas a gastar.
0: Entonces tú lo ves bien.
1: Y hasta cuán generoso vas a ser. No es que solo lo vea bien, Yoelo, es sumamente necesario.
0: El que se distribuya la carga.
1: Culturalmente, vengo de una cultura donde no lo es.
0: No es así, ok.
1: No, incluso hasta mal visto es para ciertos niveles.
0: Obviamente, de donde tú vienes está clase alta y clase muy baja.
1: Exacto.
0: Entonces, en clase alta, pues no está bien visto.
1: Por ejemplo, yo cuando fui adolescente y tuve algún trabajito por ahí, alrededor de los 17, 18, por necesidad y por querer traer unos chavitos en el bolsillo, un dinerín, pues me conseguía un trabajo. Pero yo, te soy honesta y lo digo con pena, yo nunca aporté nada a casa de mis papás, pero nada, nada. O sea, mi dinero era para mí, pero yo gozaba de los privilegios de tener un techo, agua caliente, comida y todos los beneficios que te proporciona un hogar, alimento, claro, incluso. Lo mío era mío. Y desde ese punto de vista, pues considero que debía haberlo hecho de diferente manera. Así que el término principal que se utiliza precisamente para este aporte es cobrar renta o cobrar alquiler a los hijos. Pero se emplean otro tipo de conceptos, Yoelo, según la intención del pago. Esto está bien interesante porque lo vamos a tocar Tenemos tiempo, señor director.
0: Vamos a hacer algo, vamos a hacer una pausa. Bueno, está buenísimo, vamos a hacer una pausa y ya en aproximadamente 5 minutos retomamos con este tema súper interesante. Vaya preparándose usted, papá, para que comente a través del 787-747-8801. 787-747-8801, porque esto apenas comienza. 88.1. 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

padres cobran una renta simulada, pero guardan ese dinero en secreto para devolvérselo a su hijo cuando decida mudarse o comprar una casa. Me gusta mucho este, Joel, lo sabemos que pues tendrías que estar bastante holgadito para decir, no, este dinero va directito al cochinito, a la alcancía, a una cuenta de banco para mi hijo, para cuando tenga la edad suficiente, él pueda hacer un uso correcto. Así que es casa. Me gusta mucho este, Joel, lo sabemos que pues tendrías que estar bastante holgadito para decir, no, este dinero va directito al cochinito, a la alcancía, a una cuenta de banco para mi hijo, para cuando tenga la edad

0: gastos del hogar.
1: ¿De qué estamos hablando, perdóname?
0: De cuando se utiliza el famoso concepto de cobrar renta o cobrar alquiler a los hijos. En inglés este término es charging rent to kids, o sea, cobrar renta a los hijos. Y como bien decías hace un momento, Yolo, ha causado debate en las redes sociales. Y es que hay tres conceptos donde las personas lo están empleando. El primero de ellos es cuando nuestros hijos trabajan, que lo que una parte de lo que están ganando, que le están dando a papá y a mamá, ese aporte para los gastos del hogar, llámese los servicios de luz, de agua, de internet o incluso los alimentos. El segundo es para concepto de gasto de manutención. Este, aunque el hijo o la hija aún vive dentro de casa, pero él ya se sustenta solito o solita. Así que es una buena intención
1: muy
0: también.
1: Buena.
0: Y el tercero es cuando el hijo da una parte y los papás, digamos que de manera secreta o posiblemente consciente, Yoelo, le digan, este dinero va para tu fondo de ahorro. Cuando tú tengas, qué sé yo, 18, 21 años, esto va a ir para ti. Así que desde ahora ya te están educando financieramente para que sepas que es sumamente importante tener un porcentaje para el ahorro.
1: También estuvimos hablando que hay padres que no transan con este tipo de cosas. Jamás mi hijo va a aportar por algo que se supone que yo sea el proveedor, el único proveedor de la casa. Por lo tanto, jamás eso sucederá. Sin embargo, en muchas ocasiones, según especialistas, cuando las cosas no van muy bien en términos financieros, esto les crea presión y ansiedad porque no saben de dónde va a venir lo próximo, sí, la próxima comidita, el pago de la casa, de los autos, y esto crea mucha presión en los padres. Y dado a la situación que estamos viviendo de inflación, pérdida de empleo de muchas personas, entre muchos otros factores, muchos padres hispanos, que son los que no tienen este tipo de mentalidad, deciden modificar un poco eso y empiezan a hacer ajustes donde los hijos entonces se les solicita algún tipo de porción en cuanto a lo que pueden aportar para los gastos de la casa mensuales. Dado al fenómeno este de internet, de este movimiento de internet, pues cada vez esto tiene más adeptos, Liz.
0: Sí.
1: Muchos padres.
0: Y sabes una cosa, yo de manera cultural, yo estaba en contra de todo esto, yo lo hasta hace un tiempo, pero particularmente, mira cómo son las cosas. En esta semana estuve escuchando un podcast de mujeres viudas hablando de la importancia que fue prepararse financieramente porque los esposos ya tenían con ese hábito. Digamos que estos hombres responsables tuvieron a bien que desde que sus hijos estaban pequeñitos, ellos los educaron financieramente y ahora ellas que están en esta etapa de viudez, pues están cómodas porque su esposo hizo no solamente lo correcto financieramente, sino que educó a los hijos y ahora ellos digamos que están gozando de los beneficios de haber tenido una educación financiera temprana, y entre ellos precisamente estaban todos estos conceptos. No es tal cual que, oye, págame la renta, ¿qué pasó?
1: No, tampoco así.
0: De ninguna manera, sino que desde pequeñitos, esas tareas que los pequeños hacen y los centavitos posiblemente que se empiecen, porque se
1: la empieza, la mesada.
0: Ándale, se empiezan con ¿qué te gusta, yo? Los $5 a un niño. Vamos. Entonces tú le enseñas que él se puede gastar tres. Uno va para el ahorro, para la alcancía, y se mira este, qué interesante. El otro, Yoelo, va para el ministerio.
1: Yo pienso que cuando lo haces de ese modo desde niños, cuando llegan a jóvenes, no tienes que pedirle que aporten.
0: Exactamente.
1: Porque sale de ellos. De hecho, hay sus excepciones y hay muchachos que aún sin enseñarles aportan a la casa.
0: Sí.
1: Y empiezan, papá, ven, identifican carencias y dicen, mira, yo me encargo.
0: Yo tengo un ahorrito.
1: Yo me encargo de esto. Si quieres, si te vas por lo menos, yo me encargo de pagar el agua, de pagar la luz, ese tipo de cosas, y aportan y eso. Pero regularmente se da cuando han sido educados desde niños, así como tú lo acabas de mencionar. Ya cuando llegan a la adolescencia, Liz,
0: es natural.
1: Exacto, y hay veces que papá, si la cosa no está tan mal, si la cosa ha mejorado, pues les dicen, no vamos a hacer a lo que aportes, lo vamos a poner en un pote para la universidad, para cuando llegue el momento. Y así tú vas modificando, pero estoy totalmente de acuerdo en que pienso que desde pequeños se debería educar a los hijos en esto para cuando lleguen adolescentes.

0: niñez y jóvenes, pues salga de ellos el aportar. Porque sí, las cosas no están como para que los padres tomen una carga tan pesada. Si nos vamos por las estadísticas, son muy pocos los que pueden con la carga completa. Pero en la mayoría de los hogares aquí en los Estados Unidos, tiene que trabajar papá, tiene que trabajar mamá, y en muchas ocasiones aún así están apretados, Liz.
1: Ahora, ¿qué recomiendan los expertos? Porque tú y yo lo podemos pasar la tarde aquí poniendo los pros y los contras.
0: Claro,
1: pero
0: ¿y nuestra opinión?
1: Y esa es la que a nadie le interesa.
0: A nuestros padres.
1: ¿Qué recomiendan los expertos? Renta con devolución. Mira este concepto. Cobrarles un monto mensual, pero guardarlo en secreto para devolvérselo como ahorro cuando se muden. Otra cosa que recomiendan los expertos es un bajo monto o algo simbólico. Pedir un porcentaje pequeño, llámese 10 o 20% de su sueldo, o que paguen servicios específicos, como lo que decíamos en este momento. Y reglas claras, es sumamente importante. Acordar un tiempo límite de estancia y definir qué incluye ese pago. Por ejemplo, si tú me diste en este mes, ¿qué te gusta? $20, pues vamos a irnos. Mira, hijito, aquí se está yendo. Mira, hijita, se pagó lo del agua. Se pagó lo del internet, se pagó lo de la luz.
0: Cuentas.
1: Completamente.
0: Muy bien, me encanta.
1: Como dicen por ahí, cuentas claras, amistades largas. Así que es un buen consejo lo que nos dicen los expertos. Y como decíamos hace un momento, estaba recordando, referente a lo que te comentaba del podcast que escuché, que esos $3 que son para tu gasto, entre comillas, de los 5 que recibiste, recordemos, dijimos que $1 para el ahorro, $1 para el ministerio y 3 que vas a gastar, pero recordarle que si esos 3 los vas, entre comillas, también ahorrando, el dólar del ahorro es intocable, pero esos 3, a lo mejor en 6 meses ya vas a tener otra cantidad y te vas a poder comprar ese balón que tú quieres.
0: Muy bien. Es educación financiera básica.
1: Exacto.
0: Básica.
1: Pero a los padres se nos hace fácil, ay, es que lloró en el supermercado, ay, cómprale el carrito, cómprale la pelota. ¿No tenemos que educarlos?
0: ¿Qué usted piensa? Comuníquese con nosotros, 787-747-8801, desde cualquier parte. Es de los que dice, jamás yo voy a hacer que mis hijos pongan algo o ahorren algo, porque los hay, Liz. ¿Sí? Hay padres que están diciendo, su opinión está interesante, la opinión de los expertos también, pero no lo voy a hacer.
1: Perfecto.
0: Y ya está.
1: Adópteme. No,
0: entonces, no es... hay muchas personas que pudieran estar pensando eso, pero hay otras que quizás dicen y están ya poniéndolo en práctica y son de los que dicen, no, yo los tengo desde temprana edad, desde niño, los estoy trabajando para que cuando llegue el momento sean independientes y puedan aportar si se necesita.
1: Claro.
0: El aporte. Hay veces, como mencionamos, que no se necesita.
1: Qué bueno, gloria a Dios.
0: Pero ya usted creó ese hábito en ellos. Entonces, ¿qué vamos a hacer? Como mencionamos, está la opción de hacer un pote para que vaya a la universidad, o un pote para cuando tenga edad, tenga su carrito, o un pote para que se vaya en crucero con los amigos en un futuro. Pero no le diga, no lo necesitamos, porque entonces le está cortando las alas en esa área.
1: ¿Sabes a mí que me ha llamado mucho la atención? Yo he visto entrevistas de gente, bueno, así que le voy a poner el título, porque se sabe, gente millonaria.
0: Sí.
1: Que precisamente promueve eso para los hijos. O sea, yo me encargo de tus comidas, de tu escuela. Oh, hombre, olvídate. De tus comidas, de tu escuela, de tu vestir, pero el dinero que te, esa mesada, tú la vas a distribuir de esta forma. Educación financiera tiene que venir desde casa, desde edad temprana, si queremos adultos funcionales y responsables.
0: Bueno, señoras y señores, este tema está súper interesante. 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

0: te va. Dios. Esa maraca anuncia.
1: Está bien afinadita, Liz, bien
0: se,
1: afinadita.
0: Se oyó como un cascabelín.
1: ¿Qué anuncia? ¿Qué anuncia la...
0: ¿Qué oye?
1: ¿Qué oye? Viernes.
0: Yo me lo así como, ya me están tirando carro, me están tirando bellones, que si es como el cascabel de la...
1: No, esa maraca.
0: De la, tú sabes, de la serpiente cascabel, que me están diciendo.
1: Esa maraca lo que tiene son como dos habichuelas ahí adentro.
0: Ya se quebró una hoy.
1: Dos candules.
0: Ya se quebró.
1: No, está flojita.
0: ¿Cómo va a ser, no?
1: Pero resuelve.
0: Es la enjundia, lo que resuelve.
1: ¿Resuelve? ¿Cuánto le costó a producción este paquete, este paquetito de instrumentos?
0: Estaba, el paquetito costó como $3 en Amazon, pero con el envío costó como 50.
1: Sí, y es caro, lo encontraron caro. Desde ahí, mira que hemos pedido instrumentos. El que nos escucha desde el principio, sabe que llevamos cuánto meses solicitando guitarra, solicitando instrumentos para este programa.
0: A ver, Joel.
1: No sabemos quién rayos los va a tocar.
0: ¿Ves? Como que para qué tú quieres una guitarra. Lo más le vamos a hacer así.
1: Pero por lo menos Liz, le damos fuerte, no, decimos en Puerto Rico, le sacamos sonido como
0: le
1: sea.
0: Le rascamos.
1: Además, esos son cuatro tonos que hay que saberse.
0: Ay, cálmate, no demerites a los guitarristas.
1: Cuatro acordes.
0: Ah, no, ¿qué va a ser? Se necesita mucha habilidad para tocar la guitarra.
1: Sí, lo sé.
0: Yo siempre quise hacerlo, Joel. Desde mi adolescencia. Sí, yo tuve una guitarra.
1: Oye, ¿tú no eres de familia de músicos?
0: No, hombre, ¿qué va a ser? No.
1: Pero tú lo dices
0: como con tristeza, ¿verdad?
1: Digo, nos dimos cuenta cada vez que suena la maraca.
0: Sí, ¿verdad? Que suena toda ahí, toda sin armonía. No, la verdad que no tengo ningún familiar. Pero ahora que me, espérate. No, yo sí tengo familiares que toquen guitarra. Pero pues es una habilidad.
1: Sí, no te salpicó algo.
0: Ni una gotilla.
1: De ese
0: no,
1: ADN.
0: Pero bailo. Nada, no es cierto, no es cierto.
1: No, pero tienes facilidad para comunicar.
0: Bueno,
1: lo hemos hablado en otras ocasiones.
0: Para cocinar.
1: Eres hábil en diferentes áreas.
0: Todos somos hábiles en cada quien en su área.
1: Cada cual es una pieza de un rompecabezas.
0: Sí.
1: Y cada cual tiene una forma única y cada cual tiene algo particular.
0: Yo, ¿sabes qué admiro mucho? Y porque de verdad que a mí me gusta mucho la escultura.
1: Uh-huh.
0: Yo de niña, de adolescente, llegué a decir que yo iba a ser escultora. Porque
1: así,
0: me gusta mucho todo esto de lo manual o la delicadeza con la que hacen las cosas. Me gusta ver las obras de arte. Veo fotografías de estas estatuas de mármol. Uh-huh. Pero yo, de verdad que obsérvalas a detalle el cómo los artistas plasman el encaje, el velo. O sea, que hacen que debajo del supuesto velo, que sigue siendo una capa de mármol,
1: uh-huh,
0: se vea una silueta, un rostro. ¿Cómo, Joel? ¿O cómo? ¿Con qué piezas? Es una habilidad tremenda.
1: No sé de qué rayos estás hablando.
0: ¿Cómo?
1: Ni siquiera los términos para que veas que tienes algo de eso, Liz.
0: Me gusta, me encanta la escultura.
1: ¿Algo? No, y yo creo que cada uno, como mencionaba, tiene algo especial, Liz. Es cuestión de identificarlo, desarrollarlo. Hay personas que desde que son niños ya prácticamente los padres se dan cuenta de que tienen un don especial, una destreza especial, y son responsables en desarrollarlos.
0: Sí.
1: Otros como que van fluyendo poco a poco. Por ejemplo, yo sé de padres que son cantantes y se desesperan porque sus hijos como que no muestran interés en cantar.
0: Claro.
1: En esos primeros años. Pero de repente como que algo explotó dentro de ellos y empezaron a cantar, empezaron a desarrollarse. Uno tomó la guitarra y empezó a aprender a tocar guitarra. De hecho, en estos días estaba viendo una entrevista con Juanes.
0: Ajá.
1: Y decía eso, le preguntaron precisamente eso en un podcast, que si sus hijos tocan instrumentos, y él decía, fíjate, tocan, pero al principio no lo hacían, y eso me preocupaba, un tipo que toca instrumentos, y que escribe, y que canta, y que hace todo. Y decía, y como que me presionaba un poco a mí mismo y los motivaba y me di cuenta que los estaba presionando.
0: Okay.
1: Y ellos mismos me decían, papi, ya, como que no me presiones.
0: Eso es lo tuyo.
1: Y
0: eso
1: cuando,
0: es lo tuyo.
1: Y mira qué interesante, este no necesariamente es el tema, pero es interesante porque quizás hay padres que están viviendo esto. Y cuando dejó de presionarlos, que fluyó, que como que se olvidó, dijo, bueno, entonces... Él
0: despertó
1: notó
0: el interés.
1: Que uno de ellos tocó la, empezó a tomar la guitarra, le dijo, papi, quiero tomar clases de cántico, y por ahí se fueron, y hasta el sol de hoy cada cual se ha desarrollado en su área.
0: Oye, pero ¿será que es presión, el secreto?
1: Bueno, sí, yo creo que es el secreto.
0: O quizá también hay otros padres que digan, no, es que hay que presionarlos, porque si por ellos es, no lo van a hacer, así que métale presión. Pues mira, si le funciona con presión o sin presión, pues...
1: ¿Cuál tú crees que funciona?
0: Yo creo que ambas.
1: Sí, es como que término medio, ¿verdad?
0: Es que más que todo que tiene que ver mucho el carácter de nuestros hijos. También la forma en que estamos presionando. Uh-huh. Porque hay de presión a presión. Entonces, ¿estamos de acuerdo? Entonces,
1: ¿sabes qué? Yo tengo los chicos desde grande.
0: Ajá.
1: Pero tú que los tienes desde pequeños.
0: Sí.
1: Que viviste todas esas etapas, me da curiosidad. Cada padre conoce a su hijo.
0: Claro.
1: A sus hijos. Y saben cuál aguanta un poquito más de presión que otro. Saben cómo manejar a uno. Saben cómo trabajar, cómo, cuándo alejarse, cuándo acercarse. Eso se va desarrollando poco a poco.
0: Sí, y yo creo que tener también la habilidad para intencionalmente detectarlo. Porque es como, creo que es más que todo sabiduría.
1: Uh-huh.
0: Porque así como nos dice la palabra, que la mujer prudente, ¿verdad? Es como saber cuándo sí y cuándo no. No llevarlo al extremo. No, es que este aguanta, así que le presiono. No, es como que es como ponerle un pie en el cuello.
1: Es interesante que digas eso, porque es que no hay una forma de detectar que se desarrolla primero. Por ejemplo, talento o carácter. El carácter va con el tiempo, paso a paso, lo vamos desarrollando.
0: Sí.
1: Pero para que sepas cómo vas a desarrollar talento, destreza, eso que vas identificando desde que son niños, tienes que conocer cómo funciona emocionalmente.
0: Claro.
1: Cómo va desarrollando su carácter.
0: Sí.
1: Porque, por ejemplo, identifico que es bien talentoso tocando guitarra o tocando piano.
0: Sí.
1: Pero identifico también al mismo tiempo que no aguanta mucha presión.
0: Ajá.
1: Entonces, quiero desarrollar esa área, pues, que es un pianista, esto es una cosa impresionante, esto es un Atlan, un Di Blasio.
0: Sí.
1: Entonces, esto es una cosa, pero en la práctica, cuando intento presionar, se me descompensa.
0: Claro.
1: Entonces, es como que tener esa capacidad de identificar cuándo sí, cuándo no, es toda una ciencia que tienen que tener los padres.
0: Yo tuve una experiencia de ese estilo, pero en el ámbito deportivo. Sabes que mi hija, de ambos siempre estuvieron
1: es
0: en
1: la
0: deporte.
1: Misma dinámica, exacto.
0: Exacto. Por eso
1: lo extrapolamos a las diferentes áreas.
0: Lo traigo a colación porque tuve esa experiencia. Mis hijos siempre estuvieron en un deporte.
1: Uh-huh.
0: Y particularmente mi hija era muy destacada, pero muy destacada en natación. Entonces es muy buena nadadora.
1: Sí.
0: Y cuando un profesor la vio en las clases, dijo, tráiganme a esa niña, quiero llevarla a competir. Entonces empezó a entrenarla y empezó y mi hija lo dio todo, pero cuando ya se vio al pie de que vamos a salir para una primera competencia, ella como que dijo, no mamá, o sea, como que el estrés la consumió.
1: Uh-huh.
0: Y yo genuinamente la vi mal de la presión, era una niña chiquita, y entonces yo me puse a pensar, a ver, ¿se va a dedicar a esto de la competencia? Genuinamente no lo veo así, no que no tenga el talento, sino que esto le da fiebre, le da vómito, la estresa. Yo no quiero ver a una hija así. Entonces yo le dije, ¿no quieres competir? Y me dijo, no, no quiero, tengo miedo. No compitas.
1: Hay padres que te escuchan.
0: Sí.
1: Y si hubiesen vivido algo como eso, hubieran presionado y lo admiten.
0: Correcto.
1: Hubieran dicho, no, pues esto es miedo, hay que romper esa barrera, porque lo ven de una manera totalmente diferente.
0: Sí, porque dicen, es que así se forma un atleta.
1: Hay que cruzar ese umbral, hay que impulsarlo, tienes que vencer el miedo, tienes que ir sobre eso. Pero qué interesante el modo, por eso la importancia de identificar carácter.
0: Uh-huh.
1: Y no porque tu nena no haya querido. No quiere decir que tenga un mal carácter.
0: No, para nada.
1: Que tiene otros intereses.
0: Exacto.
1: Y también, si lo vamos a espiritualizar, también quizás hay un plan por encima de todo esto que desconocemos.
0: Que siempre lo hay.
1: Ahora, pero regresando al asunto, Hay otros que lo ven totalmente diferente. Uh-huh. Ambos son válidos.
0: Sí.
1: Hay madres que se identifican contigo. Yo hubiera sido Liz.
0: Uh-huh.
1: Yo no, pues...
0: Lo veo mal.
1: Se me enfermó, se me puso malita. No te preocupes, mamá. Vamos a buscar la forma en que vamos a despegar por otra área. Vamos a buscar otro camino y vamos a buscar otras opciones.
0: Uh-huh.
1: La idea es que te diviertas, no que lo sufras.
0: Ese es el punto.
1: Ahora, hay otros padres que están diciendo, qué error cometió Liz. Uh-huh. Debió haber forzado un poco. A mí me pasó lo mismo. Sin embargo, lo forcé un poquito.
0: Lo logré.
1: Se hizo un profesional, una profesional, y estamos cosechando los frutos de haber cruzado ese punto.
0: Sí.
1: Y salimos ilesos, salimos
0: felicidades,
1: bien.
0: Felicidades. Sí.
1: Interesante.
0: Sí, así
1: pero que... hay que identificar carácter.
0: Correcto, yo.
1: Hay que observar.
0: Yo no me arrepiento de haber dicho, no quieres, perfecto, yo te apoyo. Y vámonos por otra línea. O lo mismo, yo en mi caso, yo seguía llevando la natación a sus clases, pero ya sin la intención de competir. El profesor seguía, señora, tráigamelo. No, la niña no quiere, gracias.
1: Señora, se arrepentirá toda la vida.
0: Pues hasta ahora no ha llegado.
1: No sabe lo que tiene ahí. Tiene una esa muchacha le va a ser millonaria, señora.
0: Ay,
1: olimpiadas.
0: Espérate, yo lo que no lo había visto así. Ah, no es cierto. No me arrepiento de no haber presionado. Y la joya la sigo teniendo.
1: Pues eso envió un mensaje bien importante a los padres que nos están escuchando en este momento, que están en esa disyuntiva.
0: Uh-huh.
1: ¿Presiono o no presiono? ¿Lanzo o no lanzo? ¿Impulso o no impulso? ¿Empujo o no empujo? Porque están en esa lista en las que tú te viste. Yo me imagino que ahora decirlo será muy fácil, pero al momento de tomar la decisión habrá sido bien complicado.
0: Correcto, porque no creas que yo tampoco no visualicé todo eso, lo que yo veía, el apoyo en el estado en el que yo estaba, a los atletas, las competencias a las que podía haberse expuesto a nivel mundial, pero al mismo tiempo estaba viendo, como conocí muchos atletas en ese momento, la presión a la que eran sometidos constantemente.
1: Ahora la pregunta que mucha gente se estará haciendo, ¿qué dice ella? Porque una cosa es lo que tú dices, que dice, bueno, yo no me arrepiento.
0: Sí.
1: El profesor, el coach, sí presionó, pero yo no me arrepiento.
0: Sí.
1: Pero, ¿qué ella te dice?
0: Sí, fíjate
1: no
0: que...
1: No te lo saquen cara.
0: Para nada, al contrario, lo hemos hablado, y yo de recordándole esa situación, me dice, claro, yo tenía un pánico horrible, o sea, no quería hacerlo, tenía mucho miedo.
1: Yo me imagino tú, ¿te acuerdas que es que no podías?
0: No, ¿cómo?
1: Es que era muy difícil, es que vomitabas.
0: No, de ninguna
1: es
0: forma.
1: Es que no dormías.
0: No, ¿cómo va a ser?
1: No crees que fui yo, ¿verdad?
0: No, para nada. Ella tampoco está arrepentida de haber dicho no, porque mira qué casualidad, luego se fue también a otro deporte, también empezó a destacar, también la llevaron al equipo.
1: Dios mío, Liz, ya me estoy preocupando.
0: También la llevaron al equipo del estado, ella competía a nivel estatal.
1: ¿En qué destacó? ¿En qué?
0: En tres deportes.
1: ¿En cuáles?
0: Natación, natación, patinaje sobre ruedas y atletismo.
1: Dios, ya ahí pues uno empieza como que...
0: Pero tú ves la disciplina deportiva que tiene al día de hoy.
1: Sí. O sea, sí, pero entonces sí destacó en los tres.
0: Sí.
1: ¿Y qué pasó? Lo mismo, como que tenía
0: ella
1: ese...
0: Ella no tenía un interés, es como que decía, yo no me veo como un atleta, no me interesa, yo me quiero divertir.
1: Sabes que ya según fue creciendo, ella misma tomó la decisión en algún momento y dijo, no, es que... Soy buena en esto, pero no es a lo que me quiero dedicar. No
0: Correcto.
1: Me veo como una deportista elite. Y para no ser deportista elite, que tengo la capacidad, la destreza, tengo la habilidad, según no mi mamá y mi papá,
0: no,
1: según
0: los profesores. Los profesores a nivel estatal.
1: No me veo en esas, me mantengo haciendo lo que me gusta.
0: Exacto.
1: Y hacia eso voy.
0: Y ahí sigue, divirtiéndose en el deporte, porque le encanta.
1: Pero enfocada en otros asuntos, que ahora entiendo que le gusta la psicología.
0: Correcto.
1: Y se va en esa línea.
0: Y el ministerio, que es una líder en la iglesia también.
1: Pero qué interesante todo lo que tuviste que vivir, todas las decisiones que tuvieron que tomar, toda la presión que hubo posiblemente que recibir, antes de que ella tuviera entonces esa capacidad de tomar su propia decisión.
0: Uh-huh.
1: Pero mamá, mientras tanto, fue la que tuvo que. Y yo imagino que hay un montón de padres en este momento que nos están escuchando, que están en esas, Liz?
0: Hay un montón. Fíjate, en el ambiente deportivo infantil hay mucha, pero mucha presión a los niños. Yo viví eso por muchísimos años y es bien fuerte cuando a veces hay un padre que se identifica, que quiere ver a su hijo y vi niños presionados de manera, tú dices, pero ¿cómo puede hablarle así al niño? ¿Cómo puede hablarle así a la niña? O sea, no deja de ser un niño. Por ejemplo, también estuve muy involucrada en el fútbol, soccer, y niños que si
1: ya
0: falló...
1: Ya por parte de tu hijo, que sí, también tenía mucha habilidad.
0: Que si falló el penal, que si el porterito no lo paró, era una cosa fea de parte de los padres, de, pero ¿cómo puede ser posible? Y lo estoy diciendo lindo, pero yo decía, yo no voy a llevar a mis hijos a ese extremo, de no hay necesidad.
1: Pero tú ves, eso tú lo dices, y mucha gente estará de acuerdo contigo hasta que ven un documental donde los papás eran así.
0: ¿Sí?
1: Y si no hubiesen sido así, y los hijos dicen, estoy de acuerdo que me hubiese presionado como me presionó.
0: Exacto. Entonces, y felicidades.
1: Sí, pero son maneras diferentes de verlo, porque es que también el error es que muchos padres se proyectan frustraciones de cosas que no pudieron lograr.
0: Correcto.
1: Entonces ahora quieren verlas en sus hijos. Así y sus es. Hijos, bueno, cumpliendo el sueño de mi papá, de mi mamá, pero no me gusta esto.
0: No,
1: se lo voy a decir porque lo voy a hacer sentir mal, no, porque es que desde pequeñito ella me compró esa pelota de béisbol, o de básquetbol, o de fútbol, pero yo odio esto.
0: Ay, no.
1: Entonces,
0: qué feo.
1: Eso es otra manera. Hay muchos muchachos, muchos adultos que nos están escuchando que llevan heridas de ese proceso que hemos en este momento compartido. Y muchos padres también que llevan culpa precisamente
0: de la presión
1: que ejercieron y están arrepentidos toda su vida, pero como tú lo dices, Liz.
0: Exacto.
1: ¿Cómo tú lo dices después de ya?
0: O igual, o lo puedes decir con amor, o tienes que trabajarlo, porque no puedes quedar estar recordando eso y que te duela. No, ¿cómo? Hay que avanzar.
1: Hay que avanzar. Sí. Tanto usted, muchacho, adulto que nos escucha, que vivió esa presión, esa frustración, y está lastimado, todavía lleva heridas de ese proceso, como papá que se dio cuenta de que su hijo sufrió, su hija sufrió, y que tienen ese sentimiento de culpa, esa, lamentablemente, esa culpa que una y otra vez cada mañana se presenta y les hace quizás brotar una que otra lágrima. Hay que trabajar con eso, no podemos llevar eso como una mochila llena de peñones, como decimos en Puerto Rico, de piedras pesadas. No, hay que deshacerse de eso.
0: Correcto.
1: Es parte de un proceso de crecimiento, es parte de la oportunidad de cada uno, tanto el hijo como papá, crecer. Ahora, los que nos están escuchando, que está en ese proceso de tomar decisiones, en esa elasticidad de suelto, aprieto, suelto, aprieto, tengo que ser flexible en un área, de momento tengo que ponerme un poquito rígido, pues qué bueno, porque toma conciencia.
0: Correcto.
1: Y esto no es un juego, aunque estamos hablando de juego.
0: Sí.
1: Esto no es un no se trata de un talento, aunque estamos hablando de música. Esto se trata de vida, de una vida, de emociones, de profundidad, que a veces, lamentablemente, cuando no manejamos bien las cosas, herimos muy profundo a nuestros hijos o cargamos luego una carga, un paquete que se nos hace difícil soltar, eso que llaman culpa.
0: Lo importante es identificar que nuestros padres hicieron lo mejor que pudieron, con la mejor intención, con los recursos que tenían en el ambiente en el que nos crearon, y Joelo, pues, perdonar y pasar la siguiente página.
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0: 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Esto es Dímelo, Liz Moreno, Joelo Santiago, saludando a la gente de Inspira 88.1 FM para todo Puerto Rico y para toda buena obra. Saludos también a la gente que se conecta en Holyoke, Springfield, Massachusetts, escuchándonos en Redentor 104.9. Gracias a la gente de Vida 99.1 FM para Tampa, Florida, Oasis 97.3 FM, Augusta, Georgia. Y ahora, hace unos días, se une Celestial 106.5 para North Carolina.
1: Hay actores o actrices de las que yo puedo decir soy fan porque me gusta mucho su trabajo, pero también existe lo opuesto, donde digo, lo veo y pareciera ser que digo, ay, mira la película, va a salir fulanita. Uy, no, gracias.
0: De verdad, no me digas que la persona de la que vamos a hablar es de esas.
1: ¿De cuál?
0: Que no te gusta cómo actúan.
1: La verdad, no.
0: Con razón, no has visto una película.
1: Digo, lo veo y pareciera ser que digo, ay, mira la película, va a salir fulanita. Uy, no, gracias.
0: De verdad, no me digas que la persona de la que vamos a hablar es de esas.
1: ¿De cuál?
0: Que no

0: me gusta nada. Y a la gente le fascina.
1: ¿Cuál?
0: Este actor, Johnny Depp.
1: Ah, Johnny Depp.
0: No me gusta nada.
1: Sí, de verdad.
0: Nada, pero nada, nada, nada.
1: Ni en Piratas del Caribe.
0: No, hombre, menos. No, fíjate. Y sí vi la primera.
1: Yo lo encuentro cool.
0: A mí no me gusta.
1: Jim Carrey.
0: Pero él sí me gusta, pero tiene que... fíjate, él me gustó de un tiempo para acá, porque antes me chocaba.
1: De verdad.
0: Sí.
1: O sea, es no, que después de Dimash, ¿es que te gustó?
0: No, es no, mucho... No, como no te sé decir, antes yo veía esas películas y las de Ace Ventura.
1: Sí.
0: Y como que yo decía, ¿pero de qué se ríen? Y ahora ya es que, me da risa.
1: Porque entiendes, es un humor bien particular.
0: Correcto.
1: Entonces, este, ¿por qué no te gusta? Este del cual vamos a hablar.
0: No, es que...
1: No la, puedes escribirlo.
0: Es eso, mira, por ejemplo, hay una película de este Johnny Depp que te digo que no me gusta, pero la película me gusta. La de Kimosabi, ¿cómo se llama la de...?
1: Sí.
0: Luego te digo
1: esa
0: cuál.
1: Esa misma.
0: Si tú me dices, pero qué es lo que no sé.
1: Pero ahora yo te van a gustar.
0: Pues fíjate que
1: después
0: sí.
1: Después de esta historia te va a gustar.
0: Eso es lo que te iba a decir, Joel. Luego escuchas cosas como esta y tú dices, oye, yo le voy a dar una oportunidad. De verdad. Sí.
1: Dame una oportunidad. ¿Y por qué? ¿Qué hizo?
0: Mira, el año pasado hizo una película que cuando yo vi como que el trailer.
1: Sí.
0: Yo dije, ay, qué bonita. Uy, no, espérate. Cuando lo vi a él, yo dije, no, gracias. Pero ahorita créeme que la voy a ver. Es una película que salió el año pasado, se llama Playdate. Es una comedia.
1: Sí.
0: Pero pues es lo que él hace. Estamos hablando, y van a decir la gente, pero ¿de quién hablan? Ya díganme. Kevin James.
1: Kevin James, para que tengan una referencia, el que hizo estas películas del guardia de seguridad en los centros comerciales.
0: Ese mismo, Joelo. Y ha hecho un montón. La de Hitch, que es súper, que a la gente le encanta, aunque ya es una película viejita, que es uno conquistador y todo este asunto.
1: Oh, sí, espectacular.
0: La de Zookeeper, también hay otras, gente que les encanta.
1: Y algunas que ha hecho con Adam Sandler.
0: La de Grown Ups.
1: Esa.
0: Ay, pero es que a mí esas películas no me gustan. Nada, pero bueno, respeto. Bueno, la cosa es que, te digo, después de que usted escuche esta información, porque es que sí le voy a dar una oportunidad de ver una película a este Kevin James, pues que resulta que en una entrevista, este actor y comediante compartió detalles de su recorrido personal en la fe. Él comenta que fue criado en el catolicismo, pero su vida espiritual dio un giro significativo con el paso de los años. ¿Sabes cuál fue su experiencia? Ahí te va, Yolo, porque te vas a quedar, mira, con la boca abierta. Kevin James comenta que experimentó un despertar espiritual profundo, primeramente al ver en el 2004, en el 2004 que salió La Pasión de Cristo. Claro, es una película que nos marcó absolutamente a
1: así
0: todos.
1: Es.
0: Pues con Kevin James no fue la excepción, lo impactó. Aunque como actor valoró el realismo de la producción, genuinamente el mensaje del evangelio fue lo que realmente impactó su corazón y lo llevó a reflexionar sobre la verdad cristiana. Pero espérate, que ahí viene el
1: power. Ahora viene lo bueno.
0: Durante una etapa muy difícil con su hija, quien padecía graves problemas de tics, como gestos, palabras involuntarias, algo como lo que llamamos como el síndrome de Tourette.
1: Es que tiene como que espectro de autismo.
0: Exacto. Cuando su fe se fortaleció de manera notable, fue ante una situación que enfrentaba a su familia y decidió buscar a Dios de una forma mucho más intensa. O sea, ser más intencional en ese aspecto. Pues Kevin James emprendió, ¿qué crees? Un ayuno de 40 días, Joelo.
1: Sabes que esto yo lo encuentro tan interesante porque, Liz, voy a ser bien honesto y voy a abrir mi corazón. Quizás en Puerto Rico dice me caen chinche con lo que voy a decir.
0: Okay.
1: Gente quizás hater.
0: Okay.
1: Pero yo entiendo que la gente hoy día no ayuna.
0: Uy, Joelo.
1: La gente no ayuna. Es más, voy a ir más allá. No, quiero detenerme en el ayuno, uh-huh. Pero mucha gente ni siquiera ora. Yes. Y lo digo con dolor. Decimos que oramos, pero muchas veces no oramos como se debería orar. Y por eso la palabra dice que a veces no recibimos lo que pedimos porque oramos mal. Pero cada cual. Ahora, si no oramos, imagínate ayunar. Y no estoy hablando de los ayunos intermitentes de estos de ahora.
0: No, ese es moda.
1: No, ayunar.

0: orar como lo hacían nuestras abuelitas, con intención y con base bíblica. Entonces, este hombre de momento me sorprende porque él pudo haber dicho cualquier cosa, pudo haber dicho, me puse a orar.
1: Sí.
0: Le dije a la iglesia, empecé a ir a la iglesia. Le dije a las personas cerca que oraran.
1: Cadena de oración.
0: No, no, él enfatiza en oración, en ayuno, debo decir. Él enfatiza en un ayuno y no de un día o dos. Él lo hizo con una intención específica.
1: Así es.
0: ¿Y qué fue lo que pasó?
1: Un ayuno de 40 días con el propósito de escuchar claramente la voz de Dios, porque su hija apenas dormía, lo que le generaba pues gran angustia en el hogar. Los padres saben que cuando los hijos no duermen vas a tener un día caótico, Yoelo. En medio de esa prueba combinó la oración con el ayuno continuo. Y él comenta que cuando estaba a punto de rendirse por el hambre, digo, no es fácil, la verdad.
0: Y es una persona que es un poco obeso y toda la vida prácticamente ha sido así.
1: Pues Yoelo, cuando estuvo a punto de rendirse, ocurrió algo inesperado. Según el propio Kevin James, el mismo día que estuvo a punto de rendirse por el hambre, su hija, al despertar, le dijo que por fin había dormido bien.
0: ¡Oh, wow! ¡Qué poderoso! ¿Sabes que el ayuno bíblico tiene tres propósitos fundamentales? Número uno, humillar el alma, reconocer la total dependencia de Dios y quebrantar el orgullo de la carne. Número dos, buscar dirección divina, despejar las distracciones del mundo para escuchar con claridad la guía de Dios en medio de decisiones importantes. Y número tres, fortaleza espiritual, ejercitar el dominio propio, intensificar la oración y buscar liberación en batallas espirituales y difíciles. Ahí, Liz, esta línea actual de personas que minimizan el ayuno y piensan que no es necesario. Sin embargo, es bíblico.
1: Totalmente.
0: Y la palabra nos insta a ayunar. Sabes que el ayuno funciona, pero en muchas ocasiones pensamos que va a funcionar como un mecanismo mágico para cambiar la voluntad de Dios. Así no. Funciona como una disciplina espiritual para transformar el corazón del creyente.
1: ¡Wow!
0: Poderoso.
1: Me encanta lo que estás comentando, Yoelo. Y pues siempre que la actitud sea la correcta, claro que funciona. ¿Cuál es la actitud? La transformación del corazón de nosotros, porque Dios quiere darnos cosas buenas, eso sin duda, pero realmente nuestro corazón está dispuesto, está preparado para recibir esas cosas tan buenas que el Señor tiene. Pues hay que transformar nuestro corazón, y el ayuno es una parte muy importante y fundamental del creyente.
0: No seamos irresponsables en términos físicos, orientémonos si podemos hacerlo. Consultemos con nuestro doctor de cabecera, y si nos da el ok y usted siente hacerlo y esta sección ha sido una bendición y una motivación, ayune. Liz Moreno, Yoelo Santiago, esto es
1: Dímelo.

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0: para toda la gente que se va uniendo a esta hora de la tarde, quiero recordarte algo sumamente importante, relevante, destacado, que hoy es
1: viernes.
0: ¿Qué tal, Joelo?
2: Yes.
0: ¿Qué plan para el fin de semana?
2: Feliz.
0: ¿Qué plan tiene usted para el día de hoy? Posiblemente tiene su grupo de células, tiene contemplada esa cenita, posiblemente una ida al cine, ¿por qué no? Oye, tengo rato de no ir al cine, Joelo. Y lo dije al aire de manera intencional.
2: Quizás ir a la iglesia.
0: Como que quizás
2: es broma.
0: ¿Qué pasa, Joelo?
2: Es broma. Era para ver si se te olvidaba lo del cine. No, no, es broma. ¿Cuál película verías? ¿Qué hay?
0: No sé ni qué hay, fíjate.
2: La de Michael.
0: ¿Sabes
2: el
0: que...
2: hermano Michael? ¿No la verías, Michael?
0: Posiblemente sí, pero tuve mi época cinéfila. En mi adolescencia, yo llegué a una etapa de mi vida, yo lo donde cada semana iba al cine.
2: ¿De verdad?
0: De verdad.
2: Porque eso es no tener nada que hacer.
0: No, hombre, es que tenía cupones.
2: ¿En serio daban cupones allá?
0: Deja tú eso que daban cupones. Cuando yo estaba en mi época universitaria, que fue eso, tenía cerca de la facultad, teníamos un cine, o sea, caminando ibas al cine. Entonces, okay, los miércoles teníamos a veces 2x1 o un descuento, y luego a los estudiantes nos daban otro descuento. Es que me costaba menos de $1 ir al cine.
2: Exacto, y te cobraban el popcorn como a $10.
0: No, pues.
2: Entonces ahí empataban.
0: No, la verdad que nunca fui, no soy muy palomera, de verdad, te soy honesta.
2: Tú sabes que yo dejé de ir al cine por unos años. Y cuando regresé aquí en los Estados Unidos, por poco me dio un infarto.
0: ¿Por qué?
2: Eso es carísimo.
0: Ah, bueno.
2: Pero no, y pensé que era algo por ser Estados Unidos, pero no. En Puerto Rico me dicen que está igual.
0: En Monterrey. Eso
2: está caro.
0: Sí. Y olvídate,
2: es un lujo ir al cine.
0: Claro, olvídate si quieres ir al VIP, al donde te llevan la cenita a tu lugar.
2: Donde te dan el masaje, creo que ahora es que te dan un masaje.
0: No lo dudo.
2: Te soplan la cara con un viento frío y todas esas cosas, te ponen la comidita en la boca. No, por eso es lo que falta.

0: bueno y me cayó un poquito por
1: ay,
0: aquí.
1: Ay, lo que asco. No,
0: no, es broma.
1: No tan pero, real, por favor.
0: Mírame a mí diciendo, es broma, es obvio.
1: Oye, sí, Dios, qué hada. Pero es que de imaginarlo, como que ajá. No, no está padre.
0: Mira, Liz, no, pero está una cosa. Es una 3D, 4D, que es lo próximo.
1: Es que ir al cine es una experiencia, ¿sabes? Sí. Entonces, pero yo soy más tradicional. Yo me siénteme con un refresquito, una agüita y ya. No, no soy muy extrema dadas las experiencias.
0: Vamos a hacer algo. Ahorita retomamos este tema. Retomamos este tema para ver qué hay bueno por ahí donde que uno pueda ir. A lo mejor oye, alguien sí, nos recomienda algo.
1: Dale, dale.
0: Porque lo próximo es una de las secciones que definitivamente disfrutamos hacer y es una promesa para ti, la reflexión de la tarde.
1: Ya estamos recibiendo precisamente peticiones de oración a través de nuestro WhatsApp. Sígalas enviando ya sea texto, ya sea audio al 787-747-8801. 787-747-8801. Lo próximo, una promesa para ti.
0: Liz, voy a tomarlo desde este preciso momento porque no quiero perder tiempo. Y quiero que me acompañes en la reflexión de la tarde al Salmo 107, versículos 29 y 30. Salmo 107, versículos 29 y 30 dice: cambia la tempestad en sosiego. Luego se alegran porque se apaciguaron y así los guía al puerto que deseaban. Te lo voy a repetir. Cambia la tempestad en sosiego. Luego se alegran porque se apaciguaron y así los guía al puerto que deseaban. Los deseos y la meta que Dios ha puesto en tu corazón pueden parecer extremadamente distantes. Sin embargo, tu Padre Celestial tiene la sabiduría y el poder necesarios para llevarte a tu destino. Él conoce la manera mejor y más eficaz para conducirte por la senda que te prosperará y te preparará perfectamente para lo que te espera por delante. ¿Por qué? Porque Él tiene cuidado de ti. Él tiene cuidado de nosotros. Y yo sé que las tormentas en la vida en muchas ocasiones nos hacen desviar la mirada. Podemos haber logrado cosas extraordinarias. De repente, Pedro, el único hombre aparte de Jesús conocido por haber caminado sobre el mar. Sin embargo, en algún momento luego de este acto tan impresionante, tornó su vista atrás y se hundió. Qué bueno que Jesús estuvo ahí para rescatarle. Las tormentas de la vida, los vientos, el mar bravío, en muchas ocasiones nos hacen desviar la mirada. Pero qué bueno cuando alguien nos recuerda, como en este momento yo te estoy recordando, amigo. Ahí está Jesús. No olvides las cosas grandes que has hecho en tu caminar. A veces minimizamos lo que Dios ha hecho en nosotros. A veces minimizamos incluso los logros que hemos tenido, que Dios nos ha permitido alcanzar. Los echamos a la basura. Es el momento de identificar, echar un vistazo a ese tablero de logros, decir gracias Dios por lo que has permitido que alcance, gracias Dios, porque así como lo hice una vez, así me ayudarás a hacerlo de nuevo. Esta tormenta tiene otro nombre, este desierto tiene otra fachada. No obstante, así como en tiempos anteriores me has llevado al otro lado, me has dado todo lo que necesito en medio de mis procesos, has calmado la sed que he tenido en mi desierto, así también lo harás ahora. Yo no conozco lo próximo, pero tú lo conoces. Por eso camino como lo hizo Pedro, sabiendo que has hecho cosas extraordinarias. Por eso en fe y porque eres tú, me muevo, doy ese primer paso al vacío. Y yo sé que en el proceso de ir caminando vas a calmar la tormenta. Vas a enmudecer el mar bravío. Vas a hacer algo. Yo confío en ti totalmente. tenemos esta línea de pensamiento cuando de repente nos invade el temor, nos invade la duda. ¿Es normal? ¿Es normal? Repito, le sucedió a Pedro. Se hundió. Lo que no podemos sacar de nuestra mente es que él está ahí. A veces dudamos incluso de que esté, pero él está. Es simplemente, y te lo voy a decir con toda honestidad, todos hemos estado ahí. Hay veces que oramos, tranquilos, pero hay veces que clamamos, y cuando clamamos, gritamos. Y así como Pedro dijo, sálvame que perezco, tú puedes decirlo, exterioriza. Eso no te hace débil, eso te hace honesto. Tienes miedo, tienes duda, estás intranquilo, hay ansiedad, hay estrés. Sálvame que perezco, porque puedes hundirte. Y cuando abrimos nuestro corazón y dejamos que Él tome el control de nuestra vida, que nos lleve a puerto seguro, cuando somos honestos y transparentes, unos lo decimos y otros lo gritamos, sálvame que perezco, Él actúa. Él actúa. Él conoce la manera mejor y más eficaz de conducirle por la senda que lo prepara perfectamente para todo lo que le espera por delante. Tal vez no sea el camino que usted hubiera escogido por sí mismo. Por eso a veces tiene duda, por eso a veces se confunde. Pero cuando tenemos fe y confianza plena en Él, nos llega la seguridad de que no hay plan más maravilloso o impactante para nuestra vida que aquel que Dios ha creado para nosotros. Por eso, independientemente de lo que sientas, lo que te invade, lo que mires a tu alrededor, incluso lo que esté de frente, cree, confía en Él. Él viene hacia ti, Él extiende su brazo. Él te brinda la mano, Él te sostiene, Él te levanta, te saca del fondo, te levanta y regresa contigo a la barca. No solamente regresa contigo a la barca, Él calma los vientos y la tempestad y te prepara con esa experiencia que adquieres, así como lo hizo en el pasado. Esta nueva experiencia te prepara para ministrar a otros, para equipar a otros, para bendecir a otros. Él me salvó en medio de la crisis. Él me abrazó cuando sentí hundirme. Él me dio provisión en medio de mi escasez. Él puso pan en mi mesa. Él calmó no solamente las tormentas que venían del exterior, sino las tormentas que no se ven, las que están en nuestra mente y en nuestro corazón. De ahí me libró. Algunos dejan de seguir a Dios porque tienen miedo de las tormentas de adversidad que surgen. Sin embargo, esas dificultades son necesarias para que el Padre llegue a los lugares más profundos de nuestra alma y desarrolle hasta alcanzar nuestro potencial, el pleno potencial. No a mitad, no a medias, Él quiere desarrollarte a plenitud. Él lo hace, y no lo hace para hacernos daño, sino para hacernos madurar. No como una forma de limitarnos, sino una forma de mostrarnos lo que es posible y prepararnos para cosas asombrosas y para el mundo absurdas que tiene dentro de nuestro propósito. Así es Él. Por lo tanto, mire al cielo y diga, Señor, gracias, gracias. Gracias porque estás conmigo. Gracias porque no hay una oportunidad más grande para creer que esta crisis. No hay un mejor momento para creer y confiar en ti que esta crisis. Y mientras más difícil es la situación, más grande es el milagro. Y mientras más complicada es la situación, más tú te glorificarás. Y mientras más difícil se me hace encontrar una salida, mas confío en que tú me guiarás. Así que alégrese. Alégrese, aférrese a Él y confíe en su dirección. Tenga la seguridad absoluta de que Él le llevará a su puerto deseado, de que estará en Él seguro, de que puedes confiar en Él. En algún momento durante el año pasado, 2025, recibí una noticia muy dura que me afectaba en diferentes áreas de mi vida. Y una mujer llena del poder de Dios nos dijo a mi esposa y a mí, Alicia y a mí, den un paso al vacío. ¿Cómo? Den un paso al vacío, confíen. ¿Así? Es el momento de vivir. Ustedes han vivido diferentes cosas extraordinarias en el Señor, pero nunca han visto a Dios de esta forma. Están acostumbrados, y qué bueno, porque Dios les ha dado la capacidad para solucionar ciertas situaciones que se han presentado. Pero es el momento de dejar que yo me revele en estas áreas donde aún no me han visto a plenitud. Y Dios hoy te dice, amigo mío, así como me lo dijo a mí, así como se lo dijo a Alice, es el momento de creer con todo. Independientemente de la situación, independientemente de la crisis, las circunstancias, es el momento de creer. Pablo dio un paso prácticamente al vacío. La fe lo movió, pero así como la fe lo movió y caminó, dio algunos pasos, así en algún momento se hundió. Nos pasa a todos. Pero así como se hundió, extendió el brazo. Mira qué locura. Y fue sostenido por el Maestro y regresaron seguros. ¿Tú estás seguro? Aférrate a Él, confía en su dirección. Ten seguridad en Él y te llevará a un lugar seguro. ¿Qué tal si oras conmigo? Aquellos que se conectan por primera vez a este programa, dímelo. Lunes a viernes de 1 a 5 de la tarde estamos para diferentes ciudades en Estados Unidos y en Puerto Rico. Y esta reflexión, oramos. Y en la oración la repetimos 3 veces. Es una oración bien sencilla para que usted la repite conmigo, la repita conmigo. Muchos la repiten en voz alta. Hasta niños la repiten junto a nosotros. Y qué bueno. Repita conmigo la oración de la reflexión de la tarde en la sección Una Promesa para Ti. Y decimos, Señor, Tú eres mi comandante fiel, que siempre me diriges perfectamente. Ayúdame a confiar más en Ti y a depender en todo de Ti. La decimos por segunda vez. Señor, Tú eres mi comandante fiel, que siempre me diriges perfectamente. Ayúdame a confiar más en Ti y depender por completo en Ti. Y la decimos por tercera vez. Dilo fuerte conmigo si lo puedes hacer claro, en voz alta. Señor, Tú eres mi comandante fiel, que siempre me diriges perfectamente. Ayúdame a confiar más en Ti y a depender por completo en Ti. En el nombre de Jesús. Amén. Y amén. Para aquellos que se unieron a mitad o finalizando, la base bíblica de la reflexión de hoy, Salmos 107, versículos 29 y 30. Cambia la tempestad en sosiego. Luego se alegran porque se apaciguaron. Y así los guía al puerto que deseaban. Si necesitas oración, ya estamos recibiendo muchas peticiones de oración. Queremos recibir más. Liz Moreno está ahí muy pendiente. 787-747-8801. Si te encuentras en Puerto Rico y nos escuchas por Inspiro 88.1, estás en Tampa, conectado a través de Vida 99.1. Nos escuchas en las ciudades de Holyoke o Springfield, Massachusetts, por Redentor 104.9. Quizás estás conectado desde North Carolina, en Celestial 106.5, o posiblemente en Augusta, Georgia, en Oasis 97.3. Quizás nos escuchas en cualquier parte del mundo por Radio Libre y nuestras plataformas. Comparte tu petición al 787-747-8801 a través de WhatsApp. En breve estaremos orando por ti. Esto es Dímelo.

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1: Quiero agradecer a toda la gente que se comunica con nosotros vía WhatsApp, particularmente un saludo muy especial a Jorge Neris, que nos escribe desde Puerto Rico. Y nos pide apoyo en oración por su matrimonio, para que Dios dé sabiduría y discernimiento, la fuerza en el nombre de Jesús. Yes. Y Joel, gracias por esa hermosa reflexión.
0: Señor, gracias, Padre, por este mensaje de este joven que se comunica. Oramos para que ese matrimonio, Señor, tú pongas sabiduría, pongas personas con destrezas, herramientas, capacidad a su alrededor que puedan ayudarles también. A veces hay cosas que, como somos partes del conflicto, no podemos ver, pero hay gente con sabiduría que tú pones, que pueden identificar áreas que debemos trabajar para poder salir adelante. Oramos para que esta pareja pueda salir adelante en medio de la situación que pudieran estar enfrentando como pareja.
1: Amén. Buenas tardes. Pido oración por su matrimonio. Ella sabe, confía que el Señor se va a glorificar de manera muy especial.
0: En el nombre de Jesús. Hay necesidad en medio de las situaciones que estamos viviendo en el mundo. Y Liz, se complica a veces en las relaciones que tenemos, nuestras situaciones como individuo, nuestras propias guerras internas, y a eso añádele cuando tenemos alguna relación que está en caos, en crisis. Oramos por estos matrimonios. Liz, se complica a veces en las relaciones que tenemos, nuestras situaciones como individuo, nuestras propias guerras internas, y a eso añádele cuando tenemos alguna relación

0: 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Liz Moreno, Joelo Santiago, es tu nuevo programa de las tardes. Dímelo lo próximo. Llega la doctora Sacha Santiago en la sección En Dios Estás Completo. Hoy con la segunda parte, Cuidado con el Cuidador.
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0: nuestro WhatsApp. Gracias. En especial a mi querido Junito. Ah, ¿verdad?
1: Junito.
0: No, yo lo que pasó. Mira, pero Junito me hace una aclaración bien importante. Él dice que su caso es de estos sencillos. Junito, tú eres de mi club, de esta gente que no se complica la vida. A él no le molesta si le dicen Junito o Junito, pero entiendo que es Junito. Pero yo tengo una pregunta, Joel, y te la voy a lanzar al aire a ti y a mi querido Junito. ¿Junito es nombre o es el diminutivo de algún otro nombre?
1: Liz, ¿qué? La duda ofende.
0: ¿Por qué?
1: Junito es un nombre fino, es como decir Esteban, Sebastián, Junito.
0: Perdón.
1: No, es broma.
0: Ay, ya,
1: no, Junito, Junito es de José.
0: ¿De verdad?
1: Sí, eso, ¿cómo se llama cuando tienen esto?
0: Diminutivo.
1: Diminutivo.
0: Sí. Dios mío. Ay, señor.
1: No, y estamos en vivo con cámara y todo. Estamos por Facebook y YouTube.
0: Ay, eso sí.
1: Sí, tenemos la doctora Sacha, que de hecho tiene, su esposo se llama Junito también.
0: ¿Cómo hace?
1: Y su nieto se llama Junito también. ¿Sí o no, doctora?
2: Bueno, algo de realidad hay en eso.
1: Hay algo.
2: José. Sí, José, algo de cierto.
1: Qué bueno tenerle, doctora. Gracias por estar con nosotros. Y obviamente, aparte de irnos a disfrutar más hoy que es fin de semana, y es un fin de semana largo, siempre nos gusta tocar temas muy relevantes, profundizar en ellos. Y el tema del cuidador es un tema regularmente. Se pide oración por los enfermos, se habla por sanidad y todas esas cosas, y gloria a Dios, oramos, pero en muchas ocasiones no nos acordamos de el cuidador.
0: Y precisamente es el tema que nos viene a hablar la doctora Sacha Santiago. Ya tenemos una primera parte en nuestras páginas de Facebook de Inspira 88.1 FM y de Promesa Network, la primera parte de cuidado con el cuidador, que la verdad estuvo sumamente interesante, y es por eso que el día de hoy la doctora Sacha Santiago, quien ya está con nosotros, nos trae la segunda parte. Doctora, bienvenida, dímelo.
2: Saludos, gracias por la invitación. Es sumamente importante hablar sobre este tema, el tema de los cuidadores.
1: Así es.
2: Un segmento anterior tocamos tal vez las funciones del cuidador y cómo se afectaba el cuidador físicamente, y tocamos de manera somera, ¿verdad?, cómo se afecta el área espiritual. Hoy vamos a enfatizar en esta segunda parte lo que sería el área emocional del cuidador, el área financiera del cuidador y algunos detalles adicionales sobre el área espiritual. Y es que muchas veces el cuidador, como dice Joelo y Liz, es olvidado, porque el enfoque y la prioridad es que esta persona enferma recupere. Y siempre las llamadas o la comunicación es a saber cómo está la persona que está enferma, si va progresando, qué dijeron los especialistas, qué opciones de tratamiento hay, y descuidamos al cuidador, al punto que emocionalmente el cuidador tiende a sentirse solo. Genera ansiedad, puede generar tristeza profunda, además del agotamiento, de la privación a las relaciones interpersonales o sociales, porque ya no está en su ambiente social habitual, sino que está restringido a un área hospitalaria muchas veces, donde la socialización no es a voluntad, sino a disponibilidad cautiva de los que entren a esa habitación. Así que una cosa de las que sufre mucho el cuidador es del temor a la recaída del paciente que está a cargo, porque siente una gran responsabilidad por brindar información a los seres cercanos, a los amigos cercanos de la persona enferma, de manera que el cuidador vive en tensión constante, lo que llamamos hipervigilancia. Cuida tanto y tanto y tanto de esta persona enferma que se descuida a él mismo. Entonces comienza a irritarse, empieza a sentir unos síntomas físicos por la incomodidad que genera tal vez la silla o el lugar, el espacio limitado, restringido donde se encuentra, pero muchas veces también por esta responsabilidad tan grande. Se mezcla lo que es el agotamiento físico, la falta de sueño, de alimentación adecuada, con lo que es esta gran responsabilidad de llevar y transmitir un mensaje exacto a lo que realmente está sucediendo en este momento. Así que esta área emocional es bien importante dialogar sobre ella, y tal vez ofrecer algunas recomendaciones para los que son cuidadores.
1: Doctora, cuando tenemos una situación, y perdone la ignorancia, ¿verdad? Yo sé que usted está más empapada de esto. Cuando, por ejemplo, tenemos un hospital, una persona en el hospital y nos toca cuidarlo, ¿ahí el hospital provee información sobre cómo hacer más llevadera la estadía del cuidador o procesos, cómo trabajar con la persona, les da herramientas, o simplemente estamos allí a merced de lo que pase y nosotros mismos tenemos que lidiar con todo?
2: Realmente la función del cuidador es una función voluntaria.
1: Oh.
2: Muchas veces, ¿verdad? Si la persona puede valerse por sí misma, no requiere un cuidador. Si la persona está en un estado un poco más crítico, pues la institución hospitalaria requiere, recomienda y muchas veces hasta exige, a través de términos o disposiciones legales, que haya alguien con esa persona que está enferma. Pero no se ocupan de darle seguimiento, de darle terapia, de darles ayudas, de darle estrategias, técnicas o recomendaciones. No te proveen de un espacio cómodo, no te proveen de una silla, al menos que sea cómoda. Tampoco te permiten llevar tus propios equipos o, ¿verdad?, tus uh-huh. propias comodidades. ¿Por qué? Porque se arriesgan, se exponen a bacterias, a gérmenes y a contaminantes al sacarlas del lugar hospitalario o al traerlas hacia ese enfermo del cual usted está cuidando. Así que los hospitales se cuidan mucho de todo esto. El cuidador tiene que valerse de sus conocimientos, de sus habilidades, de sus capacidades, y está allí a la merced de lo que se le ocurra a través de la necesidad para poder sobrevivir.
1: ¿Los trabajadores sociales que hay en los hospitales de algún modo están accesibles por su experiencia? ¿Están accesibles a los cuidadores? Yo sé que en muchas ocasiones, a veces hay uno, y muchas veces por el papeleo, los trabajadores sociales, para el que no sabe, documentan muchísimo, tienen que escribirlo absolutamente todo, y a veces se le va el turno en precisamente esa documentación. Uh-huh. Entiendo que sería bueno que los hospitales tengan más trabajadores sociales y que estén más disponibles para los cuidadores. Ahora, repito la pregunta por su experiencia. ¿Están accesibles trabajadores sociales para el cuidador?
2: No están accesibles para el cuidador, lamentablemente. Mm. Son muy pocos para la cantidad y el volumen tan elevado de pacientes que ellos atienden. Ellos se encargan más bien de vigilar porque una vez hospitalizados tengan todo lo necesario, las necesidades básicas cubiertas. Se encargan porque una vez que salgan del hospital, tengan en su casa, en el centro de cuidado donde van a llegar, todas las necesidades cubiertas, canalizan esos servicios, canalizan esas ayudas, pero no tienen el tiempo de poder trabajar y lidiar con la problemática que tiene un cuidador, a menos que el problema sea que el cuidador entre en una crisis emocional. Mm. Entonces, en ese momento, si se ve una sobrecarga, si se ve que ha perdido el control de sí mismo dentro de este proceso de cuidar, definitivamente, de alguna manera, van a intervenir con él por el bien del paciente.
1: Siendo honestos, para el trabajador social, y quizás estamos, ¿verdad?, quizás entrando un terreno que pudiéramos desconocer algunas áreas, para el trabajador social en un hospital, ¿es prioridad un cuidador? Bueno, yo sé que el paciente es prioridad, pero ¿se tiene en cuenta el cuidador o prácticamente está fuera de lo que puede hacer por él?
2: Las funciones son bien limitadas respecto al cuidador. Ellos están más bien para seguir las recomendaciones de los médicos especialistas. Si el doctor o el especialista determina que ese paciente necesita de un cuidador, ellos van a hacer las gestiones porque llegue un cuidador. Pero una vez llegue el cuidador, ellos no le dan el seguimiento al cuidador ni al estado de ánimo, ni a la situación espiritual o física del cuidador, no. Simplemente que se haya cubierto esa recomendación médica de que tal vez ese paciente necesita cuidador en ese momento. Ni aún siendo cuidadores de infantes, ni de neonatos.
1: Esto es un gran área de oportunidad para aquellos, y perdón que lo ponga desde este punto de vista, tanto para el gobierno, para que sea proactivo en estos asuntos, para los hospitales, para que sean proactivos en estos asuntos. Vamos a aumentar los trabajadores sociales, vamos a buscar formas de que la estancia del cuidador en ese lugar sea más estable y más, sí, en todos los aspectos, porque es de gran importancia, Liz, el trabajar con esos asuntos y hasta aquellos, me atrevo a decirlo, digo con mucho respeto, emprendedores que buscan áreas de oportunidad, aquí hay un área de oportunidad también.
0: Y más que todo, doctora, recordar que entonces, al tener esta información tan clara y específica, la que nos está proporcionando, nos queda a el resto de la familia no solamente ver por las necesidades primordiales de nuestro pacientito que está, en este caso, como bien decimos, puede estar dentro de un hospital, puede estar en casa, claro, pero la persona que lo está cuidando también viene siendo... tiene que tener una red de apoyo muy importante, y es ahí, por eso es que este tema es primordial y es importante tocarlo, porque en algún momento todos hemos estado o de un lado del paciente o de un lado del cuidador o de los familiares. ¿Cómo, doctora, podemos ser ese apoyo necesario? ¿Cómo podemos tener ese soporte a este tipo de personas?
2: Fíjense, a veces es tan sencillo como enviar un mensaje con una frase positiva, con un verso bíblico, tal vez una foto familiar, tal vez compartir un recuerdo que nos haga evocar ese sentimiento de que no estás sola, no estás solo, hay alguien que está pensando en ti en medio de este proceso. Muchas veces no se tiene el acceso completo a lo que es las funciones de la tecnología, porque muchas veces los cuartos están restringidos y bloqueados para lo que es tecnología. Pero es tan bueno y tan satisfactorio tú salir en un descanso, si eres el cuidador, en algún momento dado, recibir señal y llenarte de mensajes de voz, de mensajes de texto o de frases positivas. Fíjate que te estoy enfatizando en frases positivas, alentadoras, admiro lo que estás haciendo, esto eres una gran persona, esto demuestra tu calidad de ser humano, ¿ves? Mensajes sencillos, no tienes que ser elocuente, y mensajes cortos, pero sumamente necesarios.
0: Qué importante lo que nos está diciendo, porque eso no nos cuesta absolutamente nada a nadie, doctora, es tan sencillo, y cómo puede ser de un alimento para el alma de la persona que está en el cuidado de nuestro paciente. No es nada complicado, Joel.
1: Y es muy importante también que entendamos que son cosas, como muy bien decía la doctora, cosas muy simples, fáciles de hacer. Lamentablemente, por alguna razón, las personas actualmente no se comunican. Es para cosas del día a día y se nos dificulta comunicarnos. Imagínese la importancia de comunicarnos. Si tenemos un hermano que está en un proceso como ese, nosotros pues estamos fuera de la ICE, o en el caso de que sea al revés, el cuidador está con el enfermo en los Estados Unidos, usted en la isla o en algún lugar en Latinoamérica, y tenemos un hermano, un familiar ahí de lleno con la persona enferma, pues mire, más esfuerzo deberíamos hacer para que esa persona se sienta, como decía la doctora, se sienta como que lo está haciendo bien, como una guerrera, como una héroe.
0: Gracias por estar ahí.
1: Definitivamente.
2: Sí, hay algo interesante y quiero señalarlo, y es que eso es sumamente importante. Esa llamada y ese mensaje son determinantes. Y algo que quiero señalar es que el amor nunca está de más. A veces usted piensa, ay, es que no sé si llamar, no sé si escribir, tal vez interrumpo algún momento, tal vez es un momento inoportuno, tal vez está el doctor de turno en este momento. Hágalo, porque las expresiones de amor nunca están de más. Son necesarias, son sumamente necesarias. Una cosa es ser imprudente, ser insistente y ocupar el tiempo al cuidador, pero otra cosa es tomarse sus minutos diarios para demostrarle su amor, su compañía, aún a la distancia.
1: Doctora, las iglesias, cuando tenemos estos pacientes y tenemos personas ahí, ¿cómo ha visto que las iglesias manejan este asunto, tanto con su experiencia profesional como también, como nos habló la semana antepasada en esta primera parte, que también en estos últimos meses ha estado cuidando a su señora madre? ¿Cómo la iglesia, el rol de la iglesia en estos asuntos?
2: El rol de la iglesia es fundamental. Porque puede haber una variante en el aumento, el estancamiento o la disminución de la relación con Dios del cuidador. Puede ser una persona llena de fe, convertida de toda la vida, con una base sólida, pero cualquier noticia de cualquier médico hace estremecer la fe del más firme. Uh-huh. Así que la función de la iglesia es sumamente importante para mantener ocupada esa fe activa y en acción. Como decir, estamos orando, la estamos incluyendo en las oraciones a diario, hay un grupo que está intercediendo, y este grupo se está levantando y presentando el nombre de este ser querido que está en necesidad. Otra función importante es que muchas iglesias tienen lo que son los capellanes. Uh-huh. Tal sí. vez el pastor no puede cumplir con esa función, pero qué hermoso es estar en el hospital y recibir la visita de algún capellán. Va a fortalecer el área.
1: ¿Las iglesias siguen visitando enfermos en los hospitales? ¿Están pendientes también de los cuidadores?
2: Es cierto que hay muchos hospitales que han puesto restricciones para lo que son las visitas abiertamente religiosas, porque ellos están siendo bien cuidadosos con todo, ¿verdad?, lo que es religión. Uh-huh. Esto no quita el que llegue un pastor, un hermano de la iglesia, de que lleve artículos de primera necesidad, ya sean pañales o ya sean toallas húmedas, artículos de higiene para el que está encamado o enfermo, o artículos también de alimentación o de higiene para el cuidador. Las iglesias siguen haciendo su función, siguen ayudando en la necesidad básica social de acompañamiento y en la necesidad de orar juntos, leer la palabra para fortalecernos.
1: Las personas que son cuidadores y que de algún modo están atravesando diferentes crisis, que están empezando a sentir y quizás nos están escuchando, están empezando a sentir que se les está saliendo todo de control, porque como nos hablaba la semana antepasada, se no solamente es el problema de la persona que está siendo cuidada, que posiblemente es un familiar, un gran amigo, es el asunto de si estoy casado, son mis hijos, es mi trabajo, es lo que está pasando en el mundo, todo conspira para afectarnos emocionalmente y hasta espiritualmente. Un cuidador que esté identificando eso, ¿qué puede hacer para buscar ayuda?
2: Definitivamente tiene que hablarlo. Tiene que decirlo. Necesito ayuda, me estoy abrumando, me siento sobrecargado, necesito un espacio, necesito salir y cambiar este ambiente, porque definitivamente solo no va a poder completar su función. Y si no está bien, no va a poder cuidar de esa persona que tanto lo necesita. Creo que así que definitivamente tiene que hablar.
0: ¿Qué información tan importante, doctora? El hecho de que alguien que esté pasando por este difícil proceso reconozca que necesite ayuda, porque yo creo que nos sorprenderíamos de la cantidad de personas que van a estar disponibles para turnarnos en este difícil proceso que es estar cuidando a un pacientito, ya sea en el hospital o en casa. Doctora, hay muchas personas, incluso yo sé que iglesias, ministros, que en este momento están diciendo, es un área que no hemos cuidado al 100%, pero ¿cómo la podemos empezar? ¿Dónde pueden conseguirla, doctora, para charlas, talleres y conferencias?
2: Sí, definitivamente tengo un compromiso muy personal con lo que son los cuidadores, así que me he preparado y me he documentado muchísimo. Estoy dispuesta a compartir con ustedes. 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
1: 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Es el momento de comunicarse, envía un mensaje de texto. Como muy bien decía la doctora Sacha Santiago, ya tiene un compromiso grande, está muy preparada en este y diferentes temas, especialista también en matrimonios. 787-308-6812, 787-308-6812, o la busca en las redes sociales como doctora Sacha Santiago. Y nos vamos con su ya famoso tema y su eslogan: en Dios estás completo.
2: Estás completo. Bendiciones.

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0: Moreno, Joelo Santiago, viernes, arranque de fin de semana largo. Quiero enviar saluditos a Jesús Hernández,
1: Chuito.
0: Que Liz, sabes que mucha gente nos escribe y Chuito era de los que me escuchaba ya en la otra emisora hace unos años y me dijo...
1: Es que yo lo diste Chuito, es Chuy.
0: Chuito.
1: No, espérate. Bueno, a los Jesús se les dice Chuy.
0: A los Jesús se les dice Chuy. Ajá. Allá en México.
1: ¿En Puerto Rico no o qué?
0: En Puerto Rico dicen Chu o Chuito.
1: Mira.
0: Entonces...
1: Para mí es Chuy.
0: No sé si se le dice de otra forma a alguien que nos escriba 787. Fíjate, ahora que lo dices, igual que a los José se le dicen Cheo. ¿Qué?
1: Sorry, se oye fuerte. ¿Cómo va a ser? ¿Qué tiene que ver Cheo con José?
0: A los José se le dicen Cheo en Puerto Rico y en cualquier área del planeta.
1: Por favor.
0: ¿Cómo le dicen a los José en México?
1: Pepe. Claro. Pepe, José Pepe.
0: Sí, Pepe.
1: Claro.
0: ¿Tú no dicen eso?
1: No, es como que, ¿qué onda, Pepe? Vente y viene.
0: ¿Ustedes
1: Pepe?
0: ¿Ustedes no usan esa frase así con esa entonación?
1: No.
0: Sí, Pepe.
1: No, ¿qué significa eso?
0: Eso es como que... eso es como decir... ¿cómo es la de Rick?
1: Rick, no lo sé, Rick, parece...
0: Parece falso, ajá, sí. Es como... Sí, Pepe, como que...
1: De verdad, oye, pero...
0: No te creo.
1: ¿Tú has escuchado a alguien que le digan Pepe?
0: Sí.
1: ¿Cómo se llama? José, Joelo.
0: Pepe. No es Pedro.
1: No, a los
0: bueno,
1: Pedro
0: es que
1: le dicen
0: no
1: Peter.
0: Sabía, quizás. Ajá. Pero pensaba que a los Cheos le dicen Cheo. A los José le dicen Cheo. Y a los Jesús le dicen Chuito. O Chu. Pero no, como que no sabía. ¿Qué más? Déjame ver, a ver
1: mira,
0: si me acuerdo
1: ejemplo,
0: de otro.
1: Mira, tú, Santiago. Ajá. ¿Cómo les dicen? Si fuera un nombre, ¿cómo le dirían un Santiago en Puerto Rico?
0: Es que como que no conozco Santiago.
1: ¿Chago?
0: ¿Chago?
1: ¿Sí?
0: Fíjate, yo soy Santiago y mi familia es Santiago. No conozco a uno que le digan
1: pero
0: Chago.
1: ¿Pero por qué es apellido? Pero si se llamara Santiago. ¿Qué onda, Chago?
0: ¿En serio? Bueno, a lo mejor hay alguien, a lo mejor en el campo les dicen Chago.
1: ¿Chago?
0: Que nos escriban y nos digan 787-747-8801. A los Santiago que le digan Chago.
1: Chago,
0: pues
1: claro.
0: Fíjate, nunca lo había escuchado.
1: ¿Cómo? Si tú conoces a una persona que
0: no
1: se llama...
0: No es Santi. Porque no yo, es, yo es... he escuchado en yo he visto en novelas.
1: Sí.
0: Digo, me han contado.
1: Sí, Santi.
0: Que le dicen y se llaman Santiago.
1: Sí, también, pero tradicionalmente, así como que la old school, la ajá, vieja escuela, es el Chago, es para la raza, el Chago. El Santi es como el niño
0: ¿para
1: fresa.
0: ¿Para qué?
1: Para la raza.
0: Para la raza.
1: Entonces, es como, ¿cómo le dicen en Puerto Rico a las personas que se llaman, qué sé yo, Eduardo?
0: Eduardo.
1: Ajá.
0: Fíjate, no sé.
1: ¿Lalo?
0: ¿Lalo?
1: ¿Sí?
0: ¿En serio?
1: Pues, ¿cómo le dicen?
0: Es que yo como que no soy bueno para esas cosas.
1: Ya me di cuenta.
0: Eduardo, Lalo.
1: ¿Cómo le dicen a las personas que se llama Enrique?
0: Quique.
1: Ándale. Sí. Es como ya nos estamos entendiendo,
0: Quique.
1: Yo de los Santiago.
0: Ese sí.
1: ¿Francisco?
0: Franci.
1: Pues sí, pero no tradicionalmente.
0: ¿Y cómo se dice
1: tradicionalmente? Pancho.
0: Paco.
1: Sí.
0: Pancho.
1: Sí.
0: A los Francisco.
1: Claro.
0: ¿Estás segura?
1: Pero pues sí vengo.
0: ¿Y cómo tú sabes de todas esas cosas? Yo no, eso es una clase que yo me perdí.
1: Conociendo gente, yo a los Santiago. ¿Cómo le dicen a los que se llaman Guillermo?
0: Guillo. ¿No?
1: Memo.
0: No.
1: Memo. Pues Clarín.
0: ¿En serio? Memo. ¿En no. serio?
1: Mira, nos están escribiendo a través de nuestro WhatsApp. Muchos de esos sobrenombres, la mayoría ya no los usa. ¿Qué pasó, amigo? No. Yo sí los sigo usando.
0: Bueno, entonces me dijiste que Memo es quién.
1: Memo, Guillermo.
0: Guillermo es Memo.
1: A los Francisco, Francisca, Panchito y Panchita. Ándale, tú sí sabes, Rosa López. Panchito y Panchita.
0: ¿Cómo le dicen Francisco a los Francisco allá en México?
1: Pancho.
0: Pancho.
1: Sí. Pancho. Paco. No. Pero hay un montón de nombres.
0: Yo nunca aprendí nada de eso. ¿Eso se dio en la escuela?
1: Pues yo.
0: ¿O eso es cultural? ¿O eso es de la calle?
1: ¿Tú conoces a alguna mujer que se llama Alicia?
0: ¿Alice? Digo, eso es en inglés, ¿verdad?
1: Sí, exacto, en español. Alicia. En nuestro idioma.
0: Lili.
1: Licha. No, Lili es Liliana.
0: Alicia le dicen Licha. Yo siempre pensé que eran Licha.
1: Licha, no, Licha es Alicia.
0: Sí, que ese no es un nombre.
1: No, ¿cómo así?
0: Ay, Dios mío.
1: Alguien que se llame Concepción.
0: Concepción.
1: Concha, Conchis.
0: Concha es un Concepción.
1: Sí.
0: La Concha.
1: Claro. Si se llama Dolores, Lolis, Lolita.
0: Dios mío, pero ese nombre no se puede poner allá en Argentina.
1: En Argentina. ¿Por qué? Concha.
0: Eso es malo. Eso es malo.
1: Sí, yo entiendo ya.
0: Ahora con esto de la globalización, muchachos, uno no puede.
1: Si se llama Mercedes, Meche.
0: Meche. No, pero eso es allá en México. En Puerto Rico es igual.
1: ¿Dónde crees que yo nací, pues?
0: En Estados Unidos es igual. ¿En qué partes de...? Porque nos escuchan en diferentes ciudades en Estados Unidos. Que nos digan y nos aclaren.
1: Que nos digan.
0: Meche es Mercedes.
1: Joelo no sabe nada. Oye, claro que en Puerto Rico, claro que sí. ¿Ves, Joelo?
0: Es igual para todo.
1: Nos están escribiendo que tuvo un hombre. Qué bárbaro. ¿Debajo de qué piedra tú creciste?
0: Es que te lo digo, yo no sé. Yo los nombres que me sé así, es porque así les decían, pero no me sé la ciencia. La cienciología.
1: Dios mío,
0: o sea, no cogí esa clase en la universidad. No fui, falté, me colgué, no sé.
1: Si se llama Guadalupe, mira, en México hay un montón de
0: Lupe,
1: Guadalupe.
0: Lupe.
1: Lupita. Si se llama María.
0: Mari,
1: claro. Es que no, la vida no es.
0: No, pero
1: fácil.
0: Ya eso sí me lo sabía. No, pero hay pues unos si que. Por ejemplo,
1: que
0: el de Pancho.
1: El ser colmo que no te lo supieras.
0: ¿Qué es Pepe?
1: Pepe, no, hombre, ¿qué va a ser? Pancho es Francisco, Pepe es José. Joelo, ya te cuatrapeaste los cables.
0: Francisco es Pancho.
1: Sí, exacto. Opaco,
0: ok, sí. Ok, ya.
1: ¿Y José?
0: Ya. José es Cheo.
1: No, hombre, yo.
0: José Cheo.
1: Es Pepe.
0: Es Pepe, pero es más Pepe que Cheo.
1: Por supuesto, toda la vida.
0: No, vamos a aclarar esto. ¿José es Pepe o es Cheo? Entonces, ¿quién es Cheo? ¿Es Chencho?
1: Cheo, buena pregunta. La verdad es que, ¿sabes qué? Te voy a decir una cosa. Yo conocí a un señor que le llamaban Cheo, pero nunca supe su nombre.
0: Pues Pepe, digo.
1: No, José.
0: José Liz. Era José, nunca le dijiste.
1: Mira,
0: José.
1: Ya
0: nombre de pila.
1: Ya están saliendo en tu defensa, Joelo. No es igual en Puerto Rico.
0: ¿Ves?
1: En la época de los abuelos. En la época de los abuelos. Pues será que me crié con los abuelos, Joelo.
0: Pues no sé.
1: ¿Se llama Ignacio?
0: Nacho. Nacho,
1: claro.
0: Ignacio.
1: Por supuesto, Joelo.
0: Nacho, yo creía que Nacho era de como que así.
1: El que se dan los cines.
0: No, que le.
1: Que se pone queso.
0: No, que le dicen Nacho porque sí, no, o Naco, no sé.
1: Llama Ignacio, no, Naco es malo.
0: Nacho de Ignacio.
1: Sí, exacto. Sí, se llama.
0: ¿Y Naco porque es malo?
1: Naco es una expresión bien mexicana que es como que de mal gusto. Es como
0: cafre,
1: que
0: como en Puerto Rico,
1: como
0: cafre.
1: Como que naquín, sí, exacto.
0: Mire, ya usted sabe, los boricuas, los que nos escuchan en Estados Unidos, que no son mexicanos, ya saben otra palabra. Si no quiere ser tan obvio y decir cafre, ay, que cafre esta nena, pues dígale naca.
1: Hay que
0: naca.
1: No, es bien fuerte.
0: Imagínate en la iglesia para que no te entiendan, no, así, no, hermano, porque hay unos nacos por ahí. Hay que orar por
1: ¿Cómo va a ser, Joelo?
0: Hermano, hay que orar.
1: ¿Cómo le dicen a la persona que es a Daniel, Daniela?
0: Dani.
1: Ándale,
0: sí,
1: estamos de
0: fácil.
1: Acuerdo. Vamos bien,
0: ¿Y Daniela?
1: Bien.
0: Dana.
1: No, Dana es un nombre aparte.
0: ¿En serio? Así, entonces, ¿cómo se le dice a Daniela?
1: Dani también.
0: ¿Sí
1: se llama Alfonso?
0: Alfi.
1: No, hombre, Joelo, te digo, hombre.
0: ¿Cómo Poncho? Se le diría? Poncho.
1: Por supuesto, Poncho.
0: Tantos ponchos que hay por ahí. Pero es que Poncharelo no era Poncho.
1: ¿Qué es Poncharelo?
0: El de.
1: ¿Qué es Poncharelo?
0: ¿Tú nunca viste Patrulla Motorizada, Chip?
1: No, pero Joelo, esas sí son de los abuelos. No, hombre, qué va.
0: Poncharelo. Entonces, si se llama. Entonces, igual que lo de. Entonces, eso es igual que Gabriel.
1: Ándale.
0: Si es Gabriel, es Gaby. Uh-huh. Y si es Gabriel, es Gaby también.
1: Bueno, yo te voy a decir una cosa. Así era antes. Hombre, mujer, Gaby, Gabriel, Gabriela, era Gaby. Ahora en México, uh-huh. O sea, si es mujer, es Gaby. Si es hombre, es Gabo. Como para
0: Gabo.
1: Hacer esa diferencia, sí.
0: Oh, okay. Pero antes era Gaby. Yo conocí
1: también.
0: Algunos Gaby.
1: Sí, pero ya para como que para marcar esa diferencia. Sí.
0: Evolucionó.
1: Exacto.
0: Evolucionó.
1: A ver si hay alguien que se llame Patricio.
0: Patty.
1: ¿Cómo sé yo lo? Esa es Patricia. Pero Patricio, si te estoy diciendo Gabriela es Gaby y Gabriel es Gabo, Patricia, si es Patty, pero Patricio es Pato.
0: No, Liz.
1: Sí, claro. Pato.
0: No puedes decir.
1: Es que así es. Patricio es Pato. ¿Qué pasó?
0: No digas ya.
1: ¿Por qué?
0: Nada, no pasó nada.
1: Dije algo malo.
0: No. No has dicho nada malo.
1: Ay, gracias. Malamente. Me lo espantan.
0: No, pero no lo vuelvas a decir.
1: Esa seriedad.
0: Te digo después, cuando se acabe el...
1: No me llega. Es que a lo mejor esas palabras, esos nombres son los que usamos en México.
0: Espérate, hombre.
1: Yo, okay. ¿Lo estás bien? ¿Qué?
0: No dijiste nada malo. Es que son...
1: Pues no, yo sé que
0: allá
1: no.
0: Se dice una forma y acá...
1: Bueno, entonces, ¿cómo le dicen?
0: Que acá no está, no se escucha bien eso.
1: ¿Patricio?
0: No, lo otro. No lo vuelvas a decir. No, nada, no pasó nada. Pero... Lo exacto.
1: Me están espantando.
0: No dijiste nada. No nos estacionemos ahí. Porque es que...
1: Podemos seguir, tengo...
0: Sí, claro,
1: más,
0: no.
1: Más
0: dale, sigue es con los
1: ya,
0: ejemplos.
1: Ya me bloquearon.
0: Sigue con los
1: Mira,
0: ejemplos.
1: Mira, me tiembla la mano.
0: No, sigue con los ejemplos, no dijiste.
1: Es que...
0: ya, muchachos, ya. Que no, natural, fluya natural. Eso solamente es en PR.
1: ¿Pero qué es en PR?
0: No. Lo de Patricio, que es... Pues eso, pues, tiene una connotación negativa de que puede ser una persona que es la
1: parte... Dios mío, me están espantando.
0: Que te lo escriban, no lo voy a decir, no voy a abundar.
1: Ya estoy entendiendo un poco, me están escribiendo a través del WhatsApp.
0: Explíqueselo por WhatsApp, porque como que lo puedo hacer peor.
1: Ay, Dios mío, no puede ser eso, no puede ser. Ay, no.
0: Deja ver.
1: Es que me...
0: Sí puede ser. Pero nada, pues estamos...
1: ¿Pero qué tiene que ver una cosa con la otra?
0: Fluye. No, pero no dijiste nada porque estamos hablando natural. Y la gente que nos escucha sabe que nos escuchamos en diferentes ciudades, en diferentes...
1: Oiga,
0: partes.
1: Perdón. No,
0: dijiste... Mira que se nos acabó el tiempo, Liz. Sigan escribiéndole a Liz ahora para orar por ella porque está frustrada. ¿No dijiste nada?
1: No, hombre, qué vergüenza.
0: Liz, ¿cómo te conseguimos en las redes?
1: No, ya no me consiguen.
0: Mira cómo se dice Junito.
1: ¿Junito?
0: Junito.
2: 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Bueno.

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6: 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Verdades para hoy, mañana y siempre.
7: La Biblia nos enseña que debemos tener un corazón de un siervo. Los verdaderos siervos hacen lo que se les dice que hacer y cuando se les dice hacerlo. En Lucas dice, el siervo no recibe ningún agradecimiento especial por hacer lo que su señor le ha mandado. Es lo mismo contigo. Cuando hayas hecho todo lo que te dijeron hacer, debes decir, soy siervo inútil, solo he hecho el trabajo que debo hacer. Un criado siempre pone primero a su señor. E incluso cuando están cansados, sirve a su señor primero. Cuando han terminado con su señor, entonces se atienden a sí mismos. Asegúrate de que si decimos ser siervos de Dios, no gastemos nuestro tiempo simplemente sirviéndonos a nosotros mismos.
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0: Si nuestra fe es genuina, si nuestra devoción, nuestro amor y nuestro caminar con Dios son genuinos, no son tan evidentes cuando todo nos va bien, cuando la vida es fácil, confortable y placentera. Pero la realidad en cuanto a nuestra fe se manifiesta plenamente cuando nos toca atravesar tiempos de pruebas y dificultades. En ocasiones recientes he compartido lo que significa andar en armonía con Dios, lo que esto da a entender y requiere, los resultados que pueden ocurrir. En esta ocasión quiero que consideremos un personaje bíblico para ver cómo se ejemplifica una de las verdades más imponentes de lo que es andar en armonía con Dios. Al considerar los años que he vivido y en lo que Dios me ha enseñado, una de las lecciones más valiosas que aprendí vino simplemente como resultado de leer lo que la Biblia dice en cuanto a cómo habían vivido ciertas personas sin pasar por alto sus faltas y pecados. Entre estos estaban José, David, Daniel y algunos otros. Pero encontré algo en cuanto a la vida de José que me fortaleció tremendamente y que aún hoy, después de tantos años, sigue siendo una fuente de poder inagotable para mí. Ahora bien, lo que quiero hacer esta vez es compartir lo que dicen los capítulos 37 al 50 del libro de Génesis. No quiere decir que vamos a cubrir todo lo que dice cada capítulo, sino algunas verdades centrales que presentan. Enfocaremos las pruebas que tuvo que afrontar José y cómo Dios llegó a usarlo tan poderosamente. Aquí quiero que veamos ciertos aspectos básicos de esta historia de José, ya que todo lo demás depende de una verdad fundamental en cuanto a toda su vida. Según este pasaje en Génesis, él era un joven adolescente de 17 años. Más adelante vemos que vivió hasta cumplir 110 años. Pero que, entre los 17 y los 30 años, la vida de José consistía solamente en muchas pruebas, tribulaciones, congojas, pesares y dolor. Y cuando a nosotros nos toca pasar por algunas de estas pruebas, pensamos, bueno Dios, ¿por qué permites que me pasen estas cosas? Si realmente eres Dios y me amas, y si eres tal como se me ha enseñado, y si realmente me cuidas, ¿por qué permites que yo sufra estas cosas? Es precisamente por esto que le invito a enfocar su atención en las pruebas que sufrió José. Y quiero que se fije en una experiencia en particular, porque esa es una lección que me ha ayudado mucho. La Biblia dice que Jacob amaba más a José que a todos sus hermanos. Recordará además que su padre le regaló una túnica de muchos colores. La reacción envidiosa de sus hermanos marca el comienzo de las pruebas y sufrimientos de José. Esto es lo que relata Génesis 37, versículos 3 y 4. Y amaba a Israel a José más que a todos sus hijos, porque lo había tenido en su vejez y le hizo una túnica de diversos colores. Y viendo sus hermanos que su padre lo amaba más que a todos sus hermanos, le aborrecían y no podían hablarle pacíficamente. La situación que se describe aquí es de un odio tal que sus hermanos aborrecían su mera presencia entre ellos. Esto se empeoró cuando José les cuenta un sueño que tuvo en que manojos, atados por sus hermanos, se inclinaban ante el manojo de José, por lo que según el versículo 8, Sus hermanos lo aborrecieron aún más a causa de sus sueños y sus palabras. Luego, según Génesis 37, versículos 9 al 11, José tiene otro sueño donde el sol y la luna y 11 estrellas se inclinaban hacia él. Después de contarlo, su padre le reprende y sus hermanos reaccionan con mayor envidia y odio. O sea que su primera prueba fue vivir en una familia en que nada estaba a su favor. Es verdad que su padre y su madre le amaban, pero sus 11 hermanos le envidiaban, odiaban y le aborrecían. Su próxima aflicción comprueba esta situación de odio y menosprecio. Pero no nos olvidemos que José tuvo sueños. En sus sueños, Dios le prometió que le usaría de tal manera que un día sus hermanos, y aún su madre y su padre, se inclinarían ante él. Estos sueños quedaron grabados en su mente y su corazón, y a pesar del odio y desprecio de sus hermanos, José mantuvo su enfoque puesto en Dios, sin permitir que la actitud de sus hermanos despertara odio, amargura, resentimiento ni hostilidad de su parte. Ahora veamos la próxima prueba en la vida de José. Su padre le dice: tus hermanos están en el valle de Hebrón. ¿Por qué no vas para ver cómo están? La Biblia dice en Génesis 37, versículos 18 y 19 que cuando ellos lo vieron de lejos, antes que llegara cerca de ellos, conspiraron contra él para matarle. Y dijeron el uno al otro: he aquí viene el soñador. Sus hermanos le odiaban tanto que decidieron matarle y untar su túnica multicolor en sangre para entonces decirle a su padre que algún animal salvaje lo había matado. El hermano mayor Rubén les convence que no lo maten, sino que lo tiren en un pozo seco para que se muera de sed. Rubén pensaba volver más tarde para sacar a José del pozo. Pero mientras sus hermanos, apoderados por el odio, querían matarle, ¿qué estaba pensando José? Él había recibido un sueño que contenía una promesa directa de Dios. ¿Qué fue lo que le mantuvo ante el odio y la violencia de sus hermanos? Bien podemos imaginarnos lo que dijeron y lo que hicieron sus hermanos descontrolados, que portaban tanto odio, amargura y envidia. El resultado, José estaba en el fondo del pozo seco, sin duda gritando: ¿por qué me tratan así? ¿Qué hice contra ustedes? Sin embargo, vemos que en medio de todo esto su enfoque se mantuvo sobre Dios y no en sus circunstancias, ya que no había absolutamente nada que él pudiera hacer para cambiar su situación. Ahora veamos la tercera prueba que José tiene que padecer. Mientras que estaba en el pozo, su hermano Judá, ¿recuerdan su importancia? El león de la tribu de Judá. Este sería el hijo de Jacob, de cuya descendencia vendría el Mesías. Cuando vieron una caravana de medianitas que se acerca, Judá dijo: esto es lo que debemos hacer, no debemos matarlo. Vendámoslo como esclavo a esta caravana. Así es que lo vendieron por 20 piezas de plata. Ahora José enfrentaba un futuro oscuro como un esclavo que sería vendido en Egipto, separándolo totalmente de su hogar y su familia. Cuando llegan a la capital de Egipto, José es vendido a un hombre llamado Potifar, quien era el capitán de la guardia del faraón. Bueno, aquí tenemos a José, un adolescente que no sabía el idioma ni lo que debía hacer, comprado por Potifar. Pero vemos que pronto Potifar empieza a observar a su esclavo hebreo. Aunque José era despreciado y marginado por ser de los hebreos que laboraban la tierra, sin embargo, Potifar sigue observándolo y le da una tarea aquí y otra allí, lo que le causa admiración, ya que todo lo que hacía José lo hacía bien. Poco a poco le da responsabilidades de mayor envergadura, y la Biblia dice que José las cumplió tan bien que según Génesis 39:2 demostró que Dios estaba con él. Veamos ahora lo que dice Génesis 39, los versículos 3 al 6, en cuanto a la relación entre Potifar y José. Leamos. Y vio su amo que Jehová estaba con él, y que todo lo que él hacía, Jehová lo hacía prosperar en su mano. Así halló José gracia en sus ojos y le servía. Y él le hizo mayordomo de su casa y entregó en su poder todo lo que tenía. Y aconteció que desde cuando le dio el encargo de su casa y de todo lo que tenía, Jehová bendijo la casa del egipcio a causa de José, y la bendición de Jehová estaba sobre todo lo que tenía, así en casa como en el campo. Y dejó todo lo que tenía en mano de José, y con él no se preocupaba de cosa alguna, sino del pan que comía. ¿Por qué cree que Potifar hizo tal cosa? Estoy seguro que después de un tiempo Potifar, al conversar con José, le preguntó acerca de su vida y quizás le dijo, «Sé que eres hebreo, pero cuéntame, ¿qué pasó contigo?» A lo que seguramente José le habría contado de su padre y sus hermanos y cómo fue que llegó a Egipto, dando a entender que había sido vendido a la esclavitud por sus propios hermanos. Creo firmemente que Potifar era un hombre inteligente y astuto, y si no fuese así, no podría haber llegado a ser el capitán de la guardia del faraón. Potifar reconoció que este joven cumplía con excelencia todo lo que se le asignaba y que aprendió el idioma egipcio con toda facilidad. No se notaba ningún rencor, amargura ni hostilidad. Ni trataba José de defenderse ni de criticar a nadie, ni tampoco criticó nunca a Egipto. Su vida llegó a demostrar el favor de Dios, y así fue como Dios comenzó una obra maravillosa en la vida de José. En este estudio acerca de José, quiero que veamos que el enfoque central de la vida de él era siempre en su relación con Dios y no en sus circunstancias. A pesar de cómo fue tratado José y todas las pruebas y sufrimientos que tuvo que padecer, siempre mantenía como primera prioridad su relación de total dependencia en Dios. Dios mismo actuó en su espíritu, produciendo gentileza y orden, dándole el don del liderazgo, como también bendiciones en sus finanzas. José a su vez cedió todo lo que era y tenía a Dios, no como un ciudadano egipcio, sino como un esclavo hebreo. Al parecer, todo le iba muy bien a José, pero la Biblia dice en Génesis 39:6, la segunda parte, y era José de hermoso semblante y bella presencia. Potifar tenía una esposa, la que, como veremos más tarde, no pensaba que tener un esclavo hebreo en su casa era bueno para una dama como ella. Sin embargo, ella miró a José y se dio cuenta de que era de buen parecer, fornido, pero quizás lo que más llamó su atención fue el espíritu de José, su gentileza y quietud, junto con su capacidad para organizar y dirigir. Pero a medida que ella se fijaba en José, comenzó a crecer un anhelo y deseo carnal en su corazón. Mientras crecían estos deseos, ella empezó a tramar y maquinar, buscando cómo llegar a tener relaciones íntimas con este esclavo hebreo. No se olvide que los egipcios odiaban y tomaban en poco a los hebreos, pero para demostrar cómo es que actúa Satanás, siguió creciendo su fascinación con José hasta que un día, cuando todos habían salido de la casa, ella trata de seducirlo, pero él rechaza sus avances. Lo que quiero resaltar aquí son las palabras de José, porque creo que tienen un significado muy importante. Escuche lo que dice en Génesis 39:7-9. Aconteció después de esto que la mujer de su amo puso sus ojos en José y le dijo, «Duerme conmigo». Y él no quiso. Y dijo a la mujer de su amo, «He aquí que mi señor no se preocupa conmigo de lo que hay en casa y ha puesto en mi mano todo lo que tiene. No hay otro mayor que yo en esta casa y ninguna cosa me ha reservado sino a ti, por cuanto tú eres su mujer. ¿Cómo pues haría yo este grande mal y pecaría contra Dios?» Estas palabras no indican que José se esté jactando, sino que está diciendo, yo soy el responsable encargado de todo. Pero lo más importante con sus palabras finales que indican que su mayor preocupación era su relación con Dios. Si José no hubiera fijado su mirada en Dios, Esta increíble oportunidad de estar con la esposa de Potifar sin duda lo habría metido en un sinfín de serios problemas. Sin importarle lo que ella le habría dicho, prometido o garantizado, el enfoque central de su vida siempre era en Dios. Su vida estaba enfocada en Dios cuando vivía con su familia, cuando sus hermanos lo tiraron en el pozo para tratar de matarlo y mientras era llevado hacia Egipto como esclavo. Su vida siguió enfocada en Dios porque Él le había dado un sueño y una promesa. No tenía la palabra de Dios en forma escrita como la tenemos hoy, y esta es la razón por la que Dios no habla tanto en sueños hoy en día, porque tenemos la Biblia, algo mucho más certero, específico, alentador y creíble, y no necesitamos sueños, los que además generalmente carecen de sentido común. Volviendo al caso de José, vemos que él está amenazado por la esposa de Potifar. Podemos imaginarnos lo que ella le haya dicho. Todos los sirvientes se habían ido, así que se encontraban solos. José rechaza sus ofertas y huye dejando atrás su ropa que ella había agarrado. Ella entonces grita diciendo que José había tratado de violarla y al llegar su esposo, ella le dice, según los versículos 17 al 20 de este capítulo 39 de Génesis, «El siervo hebreo que nos trajiste vino a mí para deshonrarme, y cuando yo alcé mi voz y grité, él dejó su propia ropa junto a mí y huyó fuera. Y sucedió que cuando oyó el amo de José las palabras que su mujer le hablaba diciendo, «Así me ha tratado tu siervo», se encendió su furor». Y tomó su amo a José y lo puso en la cárcel donde estaban los presos del rey y estuvo allí en la cárcel. Sin importar lo que hace José, parece que todo le va de mal en peor. La pregunta puede surgir, ¿qué pensó Potifar ante todo esto? Yo creo que él pensó así. No creo que José realmente actuó de esa manera, pero voy a tener que meterlo en la cárcel porque si otros egipcios escuchan que mi esposa dijo que un esclavo hebreo trató de acostarse con ella, y si yo creyese a mi esclavo hebreo antes que a mi esposa, el resultado sería desastroso para mí. Así es que Potifar decidió meter a José en la cárcel. La historia de José comienza cuando él tenía 17 años. Ahora quizás tendría unos 20 y tanto, y si alguien le preguntara si cree en el único Dios verdadero, su respuesta habría sido un contundente sí. ¿Qué evidencia tienes? Tus hermanos te odiaban, te tiraron en un pozo para matarte, te vendieron como esclavo a una caravana y ahora, a pesar que viviste una vida ejemplar en la casa de Potifar, estás en la cárcel. ¿Cuál es la base para tu fe en Dios? La base de la fe de José es que mantuvo el enfoque de su vida puesto en Dios y no en sus circunstancias. Permítame preguntarle, ¿hacia dónde está enfocada su vida? Usted me puede hablar de lo que le ha pasado y cuáles son sus planes y deseos, pero mi pregunta es, ¿cuál es el enfoque de su vida? ¿Cuál es su prioridad número uno? ¿Son las finanzas? ¿Las relaciones con otros? ¿La educación? ¿Qué es lo que más le concierne en esta vida? No debe ser nada menos ni ninguna otra, sino solamente Dios. Terminemos con una palabra de oración. Nuestro Padre Celestial, te amamos, te adoramos y te agradecemos por haber incluido en tu palabra esta historia de José, uno de tus más fieles sirvientes. Uno que según la historia nunca abrió sus labios para decir algo negativo acerca de persona alguna. Te pedimos que su vida nos desafíe y nos aliente a mantenerte a ti como el enfoque de nuestras vidas. Al pensar que Jesucristo vive con y en nosotros en forma tan personal y cercana, podemos decir con plena confianza, Dios me ha colocado aquí. Yo estoy donde Dios quiere que esté. Mi oración es que el Espíritu Santo le hable claramente a cada persona que está escuchando hoy y que los lleve a pensar seriamente en cuál es el enfoque de sus vidas. En Cristo Jesús. Amén.
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2: Todo comienza a salir mal en la vida de aquellos obreros cristianos que no están siendo fortalecidos por el Señor, sino que intentan hacer esta labor con sus propias fuerzas. 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
0: Algunos creen que es mejor sentirnos agotados haciendo la obra del Señor que estar oxidados al no hacer nada por Él. Pero hoy les digo que si hemos caído en uno de estos dos extremos, no estamos siguiendo los principios bíblicos que nos enseña la palabra de Dios. Durante 3 meses estuve trabajando arduamente, tratando de hacerlo todo por mis propias fuerzas. Traté de usar mi inteligencia y mi sabiduría, y lo único que conseguí fue sentirme extenuado y cansado. Todo lo que hice durante ese tiempo no sirvió de nada, pues estaba haciéndolo usando mis fuerzas en lugar de depender completamente del poder de Dios. No fue sino hasta que acepté que esto no estaba de acuerdo a su voluntad que comencé a descansar en Él. A partir de ese momento todo cambió en mi vida y empecé a confiar en el Espíritu Santo para que fuera Él quien me diera las fuerzas que necesitaba y así poder continuar adelante. ¿Debemos entonces trabajar en su obra hasta agotarnos? No. ¿Nos ha mandado a no hacer nada para el engrandecimiento de su reino? Tampoco. Más bien, hemos sido enviados a servirle dependiendo del poder del Espíritu Santo que mora en nosotros y disfrutando de aquello que nos ha mandado a hacer.
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